0: De solicitar el financiamiento del gobierno regional antes que finalice este año para restaurar la Casa de la Cultura, inmueble que fue afectado por un incendio hace casi 4 meses. Con diversas afectaciones quedó la estructura que fue construida en 1928 y que declarada como un monumento histórico en 2015, en una emergencia que movilizó a diversas unidades de bomberos y al apoyo de voluntarios de Valdivia y Mariquina. Pese a los esfuerzos, el inmueble presentó daños en sus instalaciones, lo que obligó al municipio a impulsar las acciones para su reconstrucción. Vamos a otra noticia. Un allanamiento en un campamento de Osorno dejó 2 detenidos y permitió incautar fentanilo chileno, una droga altamente adictiva cuyo segundo hallazgo en la comuna enciende las alertas en la región de Los Lagos. El procedimiento fue llevado a cabo por la Policía de Investigaciones, el cual derivó en la entrada y registro de una vivienda ubicada en el sector poniente de Osorno. En ese contexto, un hombre de 48 años y una mujer de 33 fueron detenidos en flagrancia, ambos vigilados por denuncias por la venta de droga en pequeñas cantidades. En cuanto a noticias, a la hora es todo, luego las 22 horas más informaciones.
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Siempre estamos compartiendo buena música aquí en la radio y por supuesto les invitamos a que sea parte de nosotros. Al contactarnos, nos puede contactar sin ningún problema. Siempre está ahí el WhatsApp activo y disponible de la radio, más 569-652-1729. Estamos todos los días, de lunes a jueves, hasta las 10. Luciano Pereira, llega la música. Historia de amor.

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1: Nos reporta la Dirección Meteorológica de Chile en cuanto al tiempo. Revisamos la provincia de Osorno, las comunas de Puerto Octay y Puyehue, para contarles que mañana jueves 15 de octubre se esperan cielos nublados, variando nubosidad parcial y chubascos en la tarde con probables tormentas eléctricas. Mínima 8, máxima de 22. En tanto, para el viernes 16 se esperan cielos despejados durante todo el día con una mínima de 9, máxima probable de 21 grados. Para este sábado 17 se esperan cielos con nubosidad parcial, variando nublado y chubascos débiles durante la tarde, ¿eh? Con extremas de 9 como mínima, máxima probable de 19 grados. La temperatura que nos marca a esta hora el termómetro es de 15 grados. En tanto, en la comuna de Los Muermos se esperan cielos despejados, variando a nubosidad parcial para el día de mañana jueves 15, mínima 7, máxima de 23. Para este viernes 16, cielos despejados, variando a nubosidad parcial, mínima 7, máxima de 22. Y para el día sábado 17 de octubre, cielos con nubosidad parcial durante la mañana, variando nublado y chubascos débiles en la tarde con una mínima de 8, máxima de 20. La temperatura de estos momentos aquí en la comuna alcanza los 13 grados.

El tremendo Pedro Fernández, invitado a este Volviendo a Casa de hoy, miércoles 14 de octubre. Hasta las 22 horas 10 de la noche, siempre estamos compartiendo buena música aquí en la radio, como todos los días, de lunes a jueves. Y usted, recuerde, es el protagonista principal de esta programación, ya que nos puede contactar directamente al más 569-6752-1729.

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1: Son las 21 horas y 28 minutos.
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Qué tremenda canción, llegaba la voz de Luis Fonsi, Abrazar la Vida. Faltan ya 26 minutos para las 10 de la noche de este Volviendo a Casa de hoy, miércoles 14 de octubre, saludando a Calixto, que está de onomástico de santo. Saludos también para quienes hoy están de cumpleaños o celebrando algo especial, para quienes nos sintonizan en Los Muermos, Puerto Octay, en Puyehue, en www.radioacogida.cl y también para quienes nos ven y escuchan en el canal 806 de su cable operador Patagonia IP para toda la región de Los Lagos.

Le contamos que con una agenda de talleres y charlas para emprendedores se dio inicio a la Semana de la PYME 2026, una iniciativa dirigida a emprendedores, pequeñas y medianas empresas, estudiantes y personas interesadas en el mundo de los negocios. La programación comenzó el martes 13 de octubre con un taller de innovación y prototipos. Este miércoles se realizó una actividad sobre marketing digital para pymes, mientras que el jueves 15 habrán encuentros sobre la ley de insolvencia y reemprendimiento. El cierre será este viernes 16 a las 10 de la mañana en el auditorio de INACAP Osorno, con un seminario abierto al público que reunirá a 3 emprendedores. Entre los invitados estará Reinaldo Lippi, fundador de la marca chilena Lippi, y quien representará la charla Emprendedores desde la Adversidad. La actividad busca entregar herramientas y compartir experiencias que contribuyan al desarrollo de los negocios locales.

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1: Ya nos separan tan solo 17 minutos de las 10 en este Volviendo a Casa, como todos los días, siempre en este mismo horario, de lunes a jueves. ¿Aún tiene tiempo de contactarnos, de participar con nosotros, de programar? Al más 569-6752-1729.

Bueno, más temprano dábamos a conocer sobre esta lamentable noticia, sobre esta persona, esta mujer principalmente, que fue abusada sexualmente y que tenía residencia en Calbuco. Yo hago un llamado urgente aquí al hospital de La Cara. Aquí ahora, cuando salga de la autopsia la señora Teresa Almonacid y vuelva a la isla Puluque, fallecida, pueda hacerse justicia, y eso implica, primero que nada, que las personas que están a cargo de su cuidado renuncien, o estaban a cargo de su cuidado, renuncien para poder hacer una investigación clara sobre los hechos. Con esas palabras, el alcalde de Calbuco, Marco Silva, exigió al hospital de Puerto Montt tomar medidas en relación a la agresión sexual que sufrió una mujer de 50 años, poco antes que falleciera de cáncer y mientras se encontraba internada en el ex recinto hospitalario de calle Seminario. Estamos profundamente consternados por el fallecimiento de Teresa Almonacid de Tihuel, residente del sector Poyoyo, de la isla Puluque, en la comuna de Calbuco, principalmente por los hechos que acontecieron el día 10 de octubre y que la familia tiene un relato dispar de los informes del hospital de Puerto Montt, agregó la autoridad comunal. En ese sentido, llamó el recinto a la total transparencia en este tipo de situaciones, porque una persona que ya va a un recinto hospitalario merece tener medidas mínimas de seguridad. Una enfermedad terminal, con todo el dolor que significa para su familia que haya sido víctima de delitos sexuales de este estado,

Y nos vamos, comenzamos ya a despedirnos de este Volviendo a Casa de hoy, miércoles 14 de octubre. Muchas gracias por su sintonía. La cita, la invitación es para volvernos a juntar mañana. Siempre ahí a contar de las 19 horas o pasadito de las 7, como las 7, 8 minutos. Ya estamos iniciando esta programación. Un abrazo, muchas gracias por su sintonía. Usted continúe en la compañía de acogida y así dice entre líneas en un par de minutos más. Que estén bien, será hasta mañana. Chao.

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1: Son las 22 horas y un minuto.
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2: ¿Cómo están? Bienvenidos a este resumen informativo de las 10 de la noche. Durante este miércoles se reportó una emergencia química en las instalaciones de la Clínica Santa María, ubicada en la comuna de Providencia, región metropolitana. Sin embargo, más tarde se confirmó que se trataba de una falla de un sensor y se descartó cualquier peligro. En un principio, la situación apuntaba a una presunta fuga de oxígeno de etileno en la sala de esterilización del recinto hospitalario. Corresponde a un gas sintético incoloro, inflamable y altamente reactivo. Vamos a otra noticia. Al menos dos heridos ha dejado una balacera registrada la tarde de este miércoles en la comuna de Quintero, en la región de Valparaíso. Entre los afectados se encontraría un menor de 13 años. Según se informó, se trata de una situación que tuvo lugar en el sector Los Coihues, específicamente entre las calles Lazo con Godoy. Por razones que deberán ser esclarecidas, al menos un hombre de 43 años y un menor de 13 resultaron con heridas de gravedad tras ser baleados. Y una organización criminal dedicada al traslado de droga desde Santiago a Quillón, en Chiloé, fue desarticulada por el OS-7 de Carabineros, en coordinación con la Fiscalía. La banda fue sorprendida con más de 60 kilos de marihuana. La investigación permitió la detención de 5 personas implicadas en el delito de tráfico de drogas, además de la incautación de 2 vehículos usados para el traslado de las sustancias ilícitas, teléfonos celulares y dinero en efectivo. En cuanto a noticias, a la hora es todo. Luego, las 23 horas, más informaciones.

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Hola, buenas noches, ¿cómo está usted? Bienvenidos a Entre Líneas, la red acogida. Hasta la medianoche le vamos a acompañar de lunes a jueves con una delicada programación musical y con notas interesantes para finalizar este día. Bienvenidos.

Cada noche a esta hora la música y las informaciones para acompañarles en la red acogida hasta las 24 horas. Hay proyectos que comienzan con una experiencia personal, la de Valeria Monros es una de ellas. Enfermera de profesión, trabajó durante 15 años en el sistema público, mamá de dos niños pequeños y escritora durante años, construyó su camino en torno al mundo de la salud, pero también debió atravesar experiencias personales que terminarían transformándose en aprendizajes y abriendo puertas hacia caminos que nunca imaginó recorrer. Una de ellas fueron los tratamientos de fertilidad. Valeria decidió transformar esa experiencia en un libro. La espera también fue amor, llevando a la escritura un proceso que había vivido primero como profesional de la salud y luego desde el lugar de paciente. Tiempo después llegaría otro giro. Su hermana Jennifer, que es psicóloga, la incentivó a participar en una academia de innovación para mujeres y fue ahí donde esa historia comenzó a transformarse en algo nuevo. Empezamos a observar un vacío muy interesante. Estamos viviendo un boom tecnológico y existen muchísimas aplicaciones para conocer personas, hacer match y encontrar pareja, pero ¿qué ocurre después? ¿Qué estamos creando para cuidar vínculos ya existen? Así nació Reconnect y comenzó para una nueva etapa vinculada al emprendimiento y la innovación, relató Valeria. Detrás de Reconnect hay un propósito que va más allá de la tecnología, acompañar a parejas en distintas etapas de su vida y generar nuevas oportunidades para conectar, seguir descubriéndose, compartir y disfrutar su relación en medio de las exigencias de la vida cotidiana. La propuesta busca entregar a cada pareja experiencias y recomendaciones personalizadas, considerando sus intereses, características y preferencias.

0: Continuamos en esta noche con buena música y con informaciones. Somos Red Acogida, siempre junto a ustedes en este horario nocturno. En el marco del Día Mundial del Huevo, se realizó la primera sesión de la Mesa Técnica del Huevo, presidida por el ministro de Agricultura, Jaime Campos, y coordinada por el director subrogante de la Oficina de Estudio y Política Agraria, ODEPA, Claudio Farías. La iniciativa busca generar un espacio formal de diálogo e intercambio de información entre representantes del sector público y privado, esto con el fin de compartir una visión global de la actividad e identificar sus principales desafíos. Le he pedido a ODEPA que convoque esta mesa porque me parece un instrumento muy importante para compartir información entre todos los actores y tener una visión global del sector que permita mejores decisiones. Estamos avanzando en el sentido correcto, aunque los desafíos son importantes. Cuentan con todo el apoyo del Ministerio de Agricultura para seguir trabajando en conjunto, señaló el ministro Jaime Campos. Por el cargo de ministro estamos poniendo en marcha esta instancia para reunir a los distintos representantes del sector y facilitar una conversación que hasta ahora no contaba con un espacio formal. Queremos acordar temáticas prioritarias y construir un trabajo conjunto que contribuya a que la actividad siga desarrollándose, afirmó el director subrogante de ODEPA, Claudio Farías.
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1: Son las 22 horas y 30 minutos.
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invitamos a que sigas junto a nosotros en la Red Acogida, acompañándote con nuestras canciones y con estas notas interesantes en la noche. La empresa estadounidense de parques de atracción Sight Flock cerró temporalmente 10 montañas rusas en Estados Unidos y Canadá después de que un hombre muriera en una de ellas en el estado de Georgia, informó la agencia EFE. La medida afecta a Goliath, la montaña rusa de 61 metros de altura, en la que murió el hombre en el Park Six Flags Over Georgia, a las afueras de Atlanta, y a otras 9 en 6 parques más, precisó el representante en un correo electrónico. Las 7 de Estados Unidos son Racing Bull, Goliath, Nitro, Fury 325, Sand Striker, Orion y Diamondback. Las otras 2, Leviathan y Beaumont, están en el Parque Canadá's Wonderland, en la provincia canadiense de Ontario. Por extrema la precaución, hemos cerrado temporalmente atracciones similares en nuestros parques. La seguridad de nuestros visitantes y empleados es nuestra máxima prioridad, afirmó el vocero.

Estamos en Puerto Octay, Puyehue y Los Muermos, con buena música, entre líneas hasta la medianoche, con estas noticias para compartir también. Con una agenda orientada a abrir nuevas oportunidades para la oferta chilena en innovación, tecnología, agroalimento y servicios de alto valor, el Ministerio de Relaciones Exteriores, Francisco Pérez Maquena, encabezó junto al Ministro de Agricultura Jaime Campos, la Subsecretaria de Relaciones Económicas Internacionales Paula Esteves, lo que fue el lanzamiento de la undécima versión de Chile Week China 2026, una de las plataformas de promoción internacional más consolidada de Chile en el gigante asiático. La delegación al evento, que llevará a cabo entre el 16 y 20 de noviembre en Beijing, Shenzhen y Shanghái, estará integrada por más de 70 personas con participación de instituciones públicas privadas como la Subsecretaría de Relaciones Económicas Internacionales e Invest Chile, y entidades privadas tales como Frutas de Chile, Chile Pork, Chile Tech, Agrotech, Ciruelas Chile, Vinos de Chile, Sofofa, Chile Prunes, Fainacar, Pisco Chile, Fundación Chilena del Pacífico, entre otros.

Nuestra invitación es a compartir canciones e informaciones. Somos Entre Líneas, cada noche y hoy miércoles junto a usted en Red Acogida. El mercado laboral chileno continúa mostrando señales de deterioro. Entre junio y agosto de este año se registró una pérdida neta de 88.124 empleos formales, esto equivalente a una caída anual de 1,3%, mientras el empleo informal apenas creció en 6.772 puestos, lo que es insuficiente para compensar la destrucción de trabajo formal. Paralelamente, el número de desocupados aumentó en 113.512 personas, llegando a 989.400 desempleados. Los números expuestos son lo que arroja el reporte de transición laboral que elabora mes a mes el profesor asociado de la Facultad de Economía y Negocio de la Universidad Andrés Bello, UNAP, Benjamín Villena, quien analiza los movimientos de trabajadores entre empleo formal, informalidad, desempleo e inactividad, utilizando datos del panel de la Encuesta Nacional de Empleo N. Uno de los principales hallazgos del estudio de este mes es que las alternativas de salida para quienes están desempleados se han debilitado. La probabilidad de que una persona desocupada encuentre trabajo informal cayó de un 2,6% a un 2,3% semanal en un año, constituyendo la variación más significativa observada en las transiciones laborales. En contraste, la probabilidad de acceder a un empleo formal permaneció en un 2,1%.

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1: Son las 20. Veintitrés horas y un minuto.
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2: ¿Cómo están? ¿Qué tal? Bienvenidos a este resumen informativo de las 23 horas. El Ministerio de Minería convocó una mesa transversal por la seguridad minera para este viernes 16 de octubre, instancia en donde se reunirán parlamentarios del Servicio Nacional de Geología y Minería Sernagiomin, representante de los trabajadores, gremios y empresas. Desde la cartera señalaron que esta iniciativa responde de manera urgente a los accidentes fatales que se han registrado en distintas faenas del país durante este último tiempo, los cuales elevaron a 13 trabajadores la cantidad de fallecidos en lo que va de este 2026 en el rubro. Y el Tribunal de Disciplina de la ANFP sancionó a 2.866 hinchas de Universidad de Chile con la prohibición de ingresar a los próximos 4 partidos oficiales del club como local o visita y en cualquier competición por los incidentes del pasado 24 de septiembre del Estadio Sausalito. Ese día, en el duelo de Copa Chile ante Everton, se lanzaron bengalas y fuegos artificiales desde la Galería Laguna y el partido se suspendió en el minuto 82. Según el fallo, los hechos pusieron en riesgo a jugadores, árbitros y espectadores. Los clubes y las empresas de venta de entradas deberán bloquear las cédulas de identidad de los sancionados. La medida alcanzó a quienes estaban en los sectores donde se originaron los incidentes, sin exigir pruebas de participación individual. Everton, en tanto, recibió una multa de 50 UF como organizador. El tribunal reconoció que el club cumplió medidas de seguridad, pero no las eximió por el ingreso de pirotecnia. Vamos a otra noticia para contarles que con la entrega oficial del terreno por parte del Servicio de Vivienda y Urbanismo Servio de los Lagos a la empresa constructora Luis Navarro, encargada de ejecutar los trabajos, se dio inicio a las obras correspondientes a la última etapa del proyecto de interconexión vial Alerce Puerto Montt, una iniciativa que busca mejorar la conectividad y reducir la congestión vehicular en la ruta B-505. Esta etapa contempla una inversión superior a los 10 mil millones de pesos, un plazo de ejecución de 630 días hasta el 2028 y la generación de al menos 150 puestos de trabajo. Construirán 2 estructuras elevadas frente al outlet Paseo Alerce. En cuanto a noticias, a la hora es todo. Muchas gracias por informarse con nosotros. Continúe en Entre Líneas.

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Somos Más Radio, somos acogida en la provincia de Osorno y Yanquihue, en Entre Líneas, en esta noche, revisando estas notas. La embajadora de Estados Unidos en Grecia, Kimberly Guilfoyle, renunció a su cargo a petición del presidente Trump tras supuestas grabaciones difundidas por la prensa en las que aparece pedir a un acaudalado donante republicano dinero para saldar deudas. Hemos pedido a la embajada a cargo de Guilfoyle que dimita, declaró la nueva portavoz de la Casa Blanca, Kate Zakaria. Ha sido un valioso activo para el equipo y le deseamos lo mejor, añadió Zakaria en su última rueda de prensa como portavoz presidencial. Trump confirmó luego a periodistas, antes de emprender un vuelo rumbo a Alaska, que le había pedido que dejara el cargo. No me gustó lo que leí, dijo. Estas acusaciones son falsas y tengo la intención de defender con firmeza mi nombre, mi reputación y mi integridad, reaccionó la embajadora en su cuenta personal de Instagram tras ser despedida.

Nos encanta hacer radio y para usted en esta noche estamos en Entre Líneas, en la provincia de Osorno y Llanquihue, con nuestra música y con estas notas interesantes al finalizar la jornada. En el marco del inicio de una nueva versión de la semana de la PYME, el Ministerio de Economía en conjunto con Metro Santiago y Abastible renombraron simbólicamente la estación Metro La Moneda para denominarse por esta jornada Semana de la PYME. En la actividad estuvo presente el viceministro de Economía, Fomento y Turismo de Minería, Daniel Mas, el presidente de Metro de Santiago, Patricio Rey, y la gerente corporativa legal, Asuntos Corporativos y Sostenibilidad de Abastible, Paula Yervis, quienes destacaron la importancia de fortalecer el ecosistema emprendedor nacional a través de la Semana de la PYME. La iniciativa busca reflejar el compromiso conjunto del Ministerio de Economía, Metro de Santiago y Abastible con las empresas de menor tamaño que generan oportunidad y aportan al crecimiento económico del país. A través de esta alianza se busca acercar el emprendimiento a la ciudadanía y poner en valor a quienes con esfuerzo y perseverancia contribuyen diariamente al desarrollo de todo Chile.

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1: Te acompañas de 22 a 0 horas, entre líneas, una delicada programación musical y los hechos del día más importantes que compartimos contigo.

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1: Son las 23 horas y 31 minutos.

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La compañía Red Acogida en Entre Líneas, hasta las 24 horas de lunes a jueves, revisamos buena música y también noticias interesantes al final de este día. La necesidad de superar el trabajo fragmentado entre las instituciones públicas y avanzar hacia un uso coordinado de los datos para enfrentar delitos cada vez más sofisticados fue uno de los principales temas abordados en el seminario El Estado Ciego 2026, Datos, Crimen Organizado y Confianza Pública, organizado por Alto Chile y la Escuela de Gobierno de la Universidad Adolfo Ibáñez. Durante el encuentro, se planteó la importancia de contar con una arquitectura pública que permita cruzar, analizar y utilizar información de manera oportuna, con reglas claras, trazabilidad, acceso diferenciado y protección de derechos. El objetivo es pasar de instituciones que operan de manera aislada a una mayor capacidad de coordinación frente a las economías ilícitas. El ministro de Justicia, Fernando Rabat, sostuvo que esta falta de coordinación representa una oportunidad para el crimen organizado. Cuando no hay coordinación entre las distintas instituciones que manejan la información, estamos dejando un importante espacio para que el crimen organizado abuse de esa posición. Si el Estado no ve, no es por falta de datos, sino porque esa información se encuentra dispersa entre distintas instituciones que no dialogan entre sí y que operan con estándares distintos y con sistemas tecnológicos que son incompatibles entre sí, careciendo de reglas sobre cómo y cuándo compartirlas.

Con un mínimo de palabras y un máximo de buena música, estamos en Entre Líneas hasta la medianoche en Red Acogida. Octubre vuelve a teñirse de rosado y reaparece una conversación necesaria sobre cáncer de mama. El mensaje preventivo se ha concentrado en una mamografía y el diagnóstico precoz. Detectar un tumor en etapas iniciales puede cambiar su tratamiento y pronóstico. Pero hay otra pregunta igual de importante. ¿Qué podemos hacer antes de que la enfermedad aparezca? Detectar precozmente y prevenir son conceptos diferentes y también complementarios. La mamografía puede cambiar radicalmente el tratamiento y pronóstico al encontrar un tumor en etapas iniciales. La prevención primaria no puede modificarse. La edad, la historia reproductiva, la genética, la densidad mamaria o ciertos antecedentes familiares no dependen de nuestras decisiones. Por eso sería injusto sugerir que una mujer desarrolle cáncer porque no se cuidó lo suficiente. Sin embargo, hay factores sobre los cuales sí podemos actuar. La actividad física, la alimentación, la adiposidad y el consumo de alcohol pueden influir también en este riesgo. Es precisamente en ese espacio donde la medicina de estilo de vida adquiere especial relevancia y esta rama de la medicina no promete evitar el cáncer, sino reducir riesgos modificables y aumentar nuestra reserva de salud. Moverse es uno de los pilares con evidencia más consistente. Estudios científicos sobre actividad física nos enseñan algo especialmente valioso. Pasar de no hacer nada a hacer algo ya cuenta, como caminar, bailar, subir escaleras, pedalear, realizar ejercicio de fuerza o interrumpir largos periodos sentados con formas concretas de incorporar movimiento.

Nos acercamos a la medianoche y en Red Acogida estamos en Entre Líneas y te vamos a contar lo siguiente en esta noche. El ministro de Comunicaciones de Paraguay y el canciller de Belice acaban de ser sancionados por China a causa de sus vínculos con Taiwán. La superpotencia asiática argumentó que las medidas contra el paraguayo Gustavo Villate y el beliceño Francis Fonseca son una advertencia y que la acción tiene como objetivo defender la soberanía nacional. Las sanciones contra Ballet y Fonseca suponen el congelamiento de los activos que puedan tener dentro de China, la denegación de visado y la prohibición de que empresas chinas mantengan relaciones comerciales con ambos funcionarios, lo que también incluye a las entidades a las que estos últimos tengan afiliación directa. Ciertos políticos en Paraguay y Belice se han presentado voluntariamente a servir y como peones de las autoridades taiwanesas en su intento de buscar la independencia mediante apoyo externo, indicó Mao Ning, vocero del Ministerio de Asuntos Exteriores chino.

Amigos, estamos llegando a la parte final de Entre Líneas. Te invitamos para estar juntos siempre, de lunes a jueves, en estas horas de quietud, a través de Red Acogida. Buenas noches. Feliz descanso.

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2: 0 horas y 1 minuto.

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0: 1:22.
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1: Son las 5:03.
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1: Son las 6:01.
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1: Son las 6:02.
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0: Son las 7:10.
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0: Son las 7 y 28 minutos.
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Cuéntale, Guaita, agradecido de cuántas personitas nos están escribiendo, nos están llamando diariamente. Ahí están nosotros prestos, preparados, comenzando el programa hoy jueves, jueves 15 de este mes de octubre, ya plena la mitad de octubre. Ahí están nosotros, los chamanes médicos ancestrales en vivo y en directo frente a esta radioemisora que nos haber abierto las puertas enlazadas en muchas ciudades a nivel nacional. 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Si usted quiere separar horas, ya saber, poder hacerlo, 941-03-9660. 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Este martes 20 de este mes de octubre.

se va quedando vacía. 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
1: Me sentía mal, me sentía pésimo de mal, del estómago, todo lo que comía me caía mal. 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
4: Son las 8 de la mañana.
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1: Son las 8 y 20 minutos.
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1: Son las 8:31.
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1: Son las 8:54.
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1: Son las 9 de la mañana.
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Hola, ¿qué tal? Muy buenos días a todos nuestros amigos auditores quienes ya comienzan a sintonizar la mañana de Radio Acogida en este día de hoy, jueves 15 de octubre. Saludamos también a Teresa de Ávila, así que para todas las Teresas los saludamos en esta mañana y a todas las personas que se encuentran de cumpleaños. Soy Jaime Quesada, lo vamos a estar acompañando hasta la 1 de la tarde en la mañana de Radio Acogida. Bienvenidas y bienvenidos.

Así estamos en la mañana de Radio Acogida, cuando ya son las 9 de la mañana con 7 minutos. 9 de la mañana con 7 minutos. Vamos a revisar titulares en esta presente mañana. Juez Urrutia carga otra vez contra el Poder Judicial, pide 77 millones por afectación de sus derechos. Colocó los jugadores de título viaje Bocinha fuera de Chile, que complicaría su renovación. Parlamento también sueco rechaza nombrar a Sol Democracia a Magdalena Andersson como primera ministra. Canciller anuncia apertura de consultados en Chile, en Venezuela, casi dos años de cese del servicio. Agente de seguridad de CAS enfrenta otra inesperada batalla en el TC. Martín Lurransen se adjudica la ilusión del país de cara a Panamericanos de Juegos Olímpicos. Delincuentes internacionales procesados en Estados Unidos por robar joyería cayó en la Araucanía tras persecución. Denuncian el inspector de seguridad municipal uniformado por caso sexual a compañera en Quilpué. Muere adulta mayor herida en terremoto 7.7 registrado en Panamá, la primera víctima fatal del sismo. Rescatan en medio centenar de turistas atracados en la alta cordillera en San Pedro de Atacama. ¿Por qué Lota se demora tras Saavedra pide a CAS declarar zona de catástrofe tras daño de lluvias? Bueno, son algunos titulares también que le estamos entregando en esta presente mañana, en su mañana de radio acogida en este día de hoy para todos nuestros amigos auditores. Continuamos siendo las 9 de la mañana con 9 minutos en la mañana de Radio Acogida.

Ahí pasaba la sociedad con ese tema musical para seguir compartiendo la buena programación de la mañana de Radio Acogida en este día de hoy para todos nuestros amigos auditores quienes están en diferentes sectores de la comuna de Puyehue y sus alrededores en esta presente mañana de este día de hoy. También lo puede seguir a través de nuestro portal de Facebook, claro que sí, usted lo busca como Radio Acogida Puyehue 100.9, así es, como Radio Acogida Puyehue 100.9 en este día de hoy. También los puede seguir a través de nuestro portal de Facebook. Usted lo busca como Radio Acogida Puyehue 100.9. Así es, como Radio Acogida Puyehue 100.9. Los puede seguir en esta presente mañana de este día de hoy para todos nuestros amigos auditores. A ver, por acá tenemos un pedido musical. Los escribe de Cristina. Dice: hola, muy buenos días, Jaime. Un gusto saludarte. Que tengas una buena mañana. Soy Cristina y te estamos escuchando acá en el sector de Chiscaihue y te quiero pedir un tema musical. ¿Puedes tocar un tema de Alberto Plaza? Porfa, gracias, saludos, estoy tomando desayuno escuchando la radio. Saludos para Cristina del sector de Chiscaihue, también que está en sintonía de la programación de la mañana de Radio Acogida en este día jueves 15 de octubre. Vamos entonces con este tema solicitado por Cristina del sector de Chiscaihue, Comuna de Río Bueno, para continuar en la mañana de Radio Acogida.

Así estamos en la mañana de Radio Acogida, cuando ya son las 9 de la mañana con 19. Polvo de estrella los cantaba este gran cantante nacional, como es Alberto Plaza, en esta mañana. Bueno, los llamó la señora Leo Vidal. Salud para la señora Leo Vidal, también que está un poquito complicada de salud, pero ya se está de poco recuperando la señora Leo, así que un cordial y afectuoso saludo, ojalá que se recupere muy pronto la señora Leo Vidal. Bueno, y los llamó y los pide un tema clásico de este gran cantante mexicano, Antonio Aguilar. Así que saludo para la señora Leo en esta mañana, en la mañana de Radio Acogida en este día de hoy. Y también los puede seguir a través de nuestro portal de Facebook. Claro que sí, usted puede buscar como Radio Acogida Puyehue 100.9 en esta presente mañana de este día de hoy. Antes de irlo con el tema de la señora Leo, vamos a contarle también hoy día jueves, atención porque el camión recolector de basura, atención porque pasará por el sector de hoy día jueves 15, Puerto Chalupa, ruta 215, sector Los Negros, Las Carretas, Porvenir, Alto de Puyehue, Renacer 1 y 2. Así que el camión recolector de basura, hoy día jueves 15, sector Puerto Chalupa, ruta 215, sector Los Negros, Las Carretas, Porvenir, Alto de Puyehue, Renacer 1 y 2. Para la mañana viene 16, Entre Lagos, ruta 215, El Taique, El Encanto, Las Parcelas, Pirma y Quien, sábado 17, Porvenir, domingo 18, Entre Lagos, Contenedores. Así que hoy día nos concentramos en el día jueves 15, reiteramos, sector Puerto Chalupa, ruta 215, sector Los Negros, Las Carretas, Porvenir, Alto de Puyehue y Renacer 1 y 2. Ahí va a pasar el camión recolector de basura para hoy día jueves 15 de octubre. Ya, vamos entonces con el tema solicitado por la señora Leo Vidal, que nos pide a Antonio Aguilar en la mañana de Radio Acogida.

0: contesté.
1: Ahí pasaba ese tema solicitado por la señora Leo Vidal, que los programaba ese tema musical en esta mañana, en su mañana de radio acogida, que ella quería escuchar, por supuesto, un tema musical también en esta mañana del gran cantante mexicano Antonio Aguilar, para seguir compartiendo la buena programación en esta presente mañana de este día de hoy para todos los amigos auditores quienes están en sintonía. Nosotros vamos a quedarnos con otro tema musical para seguir compartiendo esta presente mañana en la mañana de Radio Acogida.

0: Son las 9 de la mañana ya con casi 30 minutos, 9 de la mañana con casi 30 minutos, nosotros vamos a una pausa comercial, claro que sí, porque ya si viene el informe del tiempo, vamos a revisar cómo va a estar estos próximos días el tiempo. Vamos a una pausa comercial y ya estamos de regreso en la mañana de Radio Acogida.
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2: Son las 9 y 30 minutos.
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0: Bueno, a esta hora presentamos el informe del tiempo. Vamos a ver cómo va a estar el tiempo para estos próximos días acá en la región de Los Lagos. Bueno, a esta hora tenemos una condición actual exactamente de 12 grados a esta hora de la mañana. Para hoy día se espera una máxima de 23 grados, nublado a parcial y probables chubascos en la tarde. Ya, probables chubascos en la tarde para este día de hoy. Para el día viernes 16 tenemos una mínima de 9, una máxima de 24 grados, nublado a parcial. Para este día sábado 17 tenemos una mínima de 9, una máxima de 17 grados, nublado parcial y probables precipitaciones en la tarde noche. Bueno, así estamos presentando un informe del tiempo presentado por la Dirección Meteorológica de Chile.
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Así estamos en la mañana de Radio Acogida cuando ya son las 9 de la mañana con 34, 9 de la mañana con exactamente 34 minutos para seguir avanzando en esta mañana, nosotros acompañándote totalmente en vivo y en directo a esta hora de la mañana, en la mañana de Radio Acogida. Incautan ketamina, marihuana y zapatillas falsificadas en complejo fronterizo Canal Zamoré. Aduana incautó ketamina, marihuana y zapatillas falsificadas en el complejo fronterizo Canal Zamoré en la región de Los Lagos. Fueron tres procedimientos realizados por funcionarios de la Administración Aduanera de Osorno que permitieron detectar pequeñas cantidades de droga y un cargamento de zapatillas presumiblemente falsificadas, evaluadas en cerca de $3,000. Los hallazgos se registraron durante las inspecciones de vehículos provenientes de Argentina y un camión que transitaba desde Santiago hasta el destino a Punta Arenas. En las revisiones se decomisaron 4,35 gramos de marihuana en un procedimiento, mientras que en otra fiscalización con apoyo de un CAN detector se encontraron 0,42 gramos de ketamina rosada, 0,26 gramos de ketamina blanca y 0,96 gramos de MDMA oculto en la mochila. Los procedimientos y la droga incautada fueron entregados a carabineros de la comisaría de Pajarito de Osorno. En otro operativo, los fiscalizadores detectaron 48 pares de zapatillas deportivas de las marcas New Balance, Puma, Jordan, Adidas, Nike, presumiblemente falsificadas. Los productos estaban distribuidos en sus respectivas cajas al interior de un camión, situación que dio origen de un procedimiento por eventual contrabando y la revisión de cumplimiento de la normativa sobre la propiedad intelectual. Ante estos hallazgos se detectaron el procedimiento de Osorno. Alejandro Reiner detectó las labores y equipo de la cordillera que permitieron dar con el ilícito. Hay un control permanentemente en poder evitar así que sigan pasando este tipo de cosas. Sin prejuicio a aquello, hay que comentar a la ciudadanía que este camión escanea y todos estos elementos tienen el Servicio Agrícola y Ganadero de Aduana y también la Policía de Investigaciones en apoyo en conjunto con los equipos del Ministerio del Interior, explicó. En tanto, la administradora de Aduana de Osorno destacó que el trabajo de los funcionarios y el uso de herramientas tecnológicas para detectar sustancia ilícita, mercadería y podrían infringir la normativa vigente buscando prevenir tráfico ilícito y convertir el comercio ilegal en el paso fronterizo Canal Antonio Zamoré en Puyehue. Son algunas importantes informaciones a nivel local que le estamos entregando en esta presente mañana, en su mañana de Radio Acogida en este día de hoy para todos nuestros amigos auditores quienes están en sintonía de la programación de la mañana de Radio Acogida. Bueno, tú puedes seguir programando, claro que sí, tu música, tus pedidos, tus saludos, claro que sí, en esta mañana, en su mañana de Radio Acogida, lo puedes hacer en esta presente mañana al 64-2371-484, 64-2371-484, como también al más 569-7174-4756. Continuamos en la mañana de Radio Acogida.

Sí, estamos en la mañana de Radio Acogida, claro que sí, en este día de hoy, para todos nuestros amigos auditores quienes están en diferentes sectores de la comuna de Puyehue y sus alrededores en esta presente mañana de este día de hoy, para todos nuestros amigos auditores quienes están en la programación de la mañana de Radio Acogida. Bueno, los llamó Tito, saludo para Tito ahí que está en sintonía también en el sector de Mantilhue. Saludo para don Tito ahí que está en sintonía en el sector de Mantilhue. Y los programa un tema de sexual democracia en esta mañana. Saludo para Tito que está en sintonía en Mantilhue. Bueno, también los llamó Magdalena. Saludo para Magdalena que está en sintonía en General Lagos. Saludo para Magdalena de General Lagos. Y los programa un tema musical para escuchar de Marc Anthony también en esta mañana, en su mañana de Radio Acogida. Ya, vamos entonces con estos dos temas musicales para continuar nosotros en la mañana de Radio Acogida cuando ya son las 9 de la mañana con 42 minutos.

Ahí pasaba Marc Anthony con ese tema musical en esta presente mañana, en su mañana, claro que sí, en su mañana de Radio Acogida, en este día de hoy para todos nuestros amigos auditores quienes están en sintonía de la programación. Usted que a lo mejor está trabajando, a lo mejor usted que va viajando o simplemente está en la sintonía de la programación de la mañana de Radio Acogida en este día de hoy. Nosotros su mejor compañía. Para usted que está a lo mejor trabajando, un saludo para las dueñas de casa, los adultos mayores y están en sintonía de la programación de esta presente mañana de este día de hoy. Vamos a revisar también noticias del ámbito del deporte también en esta mañana. Polémica en Champions, Enzo Fernández empujó, árbitro lo lanzó al suelo y se salvó de la tarjeta roja. La victoria del PSG por 4-2 ante Manchester City en Inglaterra por la segunda jornada de la fase Liga de Champions League estuvo marcada por una acción polémica protagonizada por Enzo Fernández. El centrocampista argentino en conjunto con el inglés empujó al árbitro durante el encuentro, también provocando su caída al suelo. La acción generó controversia ya que el jugador no fue expulsado. El incidente se produjo cuando el marcador reflejaba por 4-1 a favor del equipo parisino. Fernández se disponía a recibir una fase cuando el colegiado se interpuso en su trayectoria en el que el futbolista lo empujó. Pese a este, el árbitro interpeló al jugador, no estuvo intención de empujarlo. Las imágenes alimentaron la controversia en las redes sociales, donde numerosos usuarios cuestionaron la decisión del juez y reclaman de una decisión más severa. La actitud es vergonzosa, el fútbol, contacto liberado que merece la roja directa, es totalmente intencionado. Fueron algunos de los comentarios que se multiplicaron en las plataformas sociales tras el incidente. Bueno, son algunas importantes informaciones que le estamos entregando en esta presente mañana, en su mañana de Radio Acogida en este día de hoy. Para todos nuestros amigos auditores quienes ya comienzan a sintonizar a través de la señal online www.radioacogida.cl www.radioacogida.cl para así compartir la buena programación en esta mañana para todos nuestros amigos auditores quienes están en sintonía de la programación de la mañana de Radio Acogida en este día de hoy. Vamos a quedarlos con un clásico. Vamos a quedarlos con un clásico en esta mañana. Vamos a quedarlos con Basilio. Y esto que los canta es Cisne de Cuello Negro en la mañana de Radio Acogida.

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1: Seguimos, claro que sí, en la mañana de Radio Acogida, cuando ya son las 10 de la mañana con exactamente con 4 minutos, 10 de la mañana con 4 minutos, así estamos en la programación de la mañana de Radio Acogida en este día de hoy para todos nuestros amigos auditores quienes están en sintonía de la programación. Vamos a contarle también que, bueno, continúan los partidos del campeonato de la ANFA en Entre Lagos, clausura 2026. Atención para hoy día jueves, claro que sí, hoy día jueves, 19:30 horas, 7:30 de la tarde, Porvenir versus Miraflores. 21:30 horas, Colorado versus Municipal. Así que estos son los partidos para el día de hoy, Zenir de Honor. 19:30 horas, primer partido, Porvenir versus Miraflores. Y 21:30, Colorado versus Municipal, Serie de Honor. Todos estos partidos se están realizando, ¿dónde? En el Estadio Municipal. Entrada tan solo de 1.000 pesos por persona. Para, bueno, tiene su costo, por supuesto, también lo que comenzaron el día de ayer los dirigentes de la Asociación de Fútbol acá en nuestros estudios, porque, bueno, tienen gastos que, bueno, hacer. Entonces, por eso se está cobrando el monto mínimo. Es tan solo de 1.000 pesos que se cobra la entrada. Y hoy día reiteramos, Super Senior, reiteramos, 7:30 de la tarde, Porvenir versus Miraflores, 21:30 Colorado versus Municipal, en el Estadio Municipal, valor de la entrada tan solo de 1.000 pesos. Y también le vamos a contar, también referente al fútbol, también por la fase regional, selección de juveniles, también selección de Entre Lagos, también versus a fútbol de Puerto Varas. Este próximo día domingo 18 de octubre a las 15 horas 3 de la tarde en el Estadio Municipal de Entre Lagos, valor de la entrada general 1.000 pesos. Apoyar a la selección juvenil de selección de Entre Lagos va versus con la selección de Puerto Varas. Fase regional, selección juvenil, se jugará este próximo día domingo 18 de octubre en el Estadio Municipal. Valor de la entrada es tan solo de 1.000 pesos. Así que es importante dato también que le estamos entregando en esta presente mañana, en su mañana de Radio Acogida en este día de hoy. Bueno, nos llamó don Mario. Saludo para don Mario que está en sintonía también a esta hora en el sector de Piso Pisoe. Saludo para don Mario del sector de Piso Pisoe. Y luego programa un tema que él quiere escuchar a los Broncos en esta mañana. Así que vamos de inmediato entonces con estos pedidos musicales para continuar nosotros en lo que es la mañana de Radio Acogida en este día de hoy. Vamos entonces con este pedido musical.

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Seguimos en la mañana de Radio Acogida, cuando ya son las 10 de la mañana con 19. Bueno, nos llamó Luis Enrique de Santa Elvira. Saludos para Luis Enrique de Santa Elvira, que lo está escuchando en esta presente mañana. Nuestro amigo Luis Enrique del sector de Santa Elvira, en esta presente mañana, en la mañana de Radio Acogida. Así que saludos para Luis Enrique de Santa Elvira y los programas Un Tema Musical de Marco Antonio Solís en esta mañana. Ya, así que vamos de inmediato entonces para saludar a nuestro amigo Luis Enrique, que los llamó y los pide un tema de Marco Antonio Solís en la mañana de Radio Acogida.

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Ahí pasaba ese tema solicitado por nuestro amigo Luis Enrique de Santa Elvira. En esta mañana los pedía a Marco Antonio Solís en esta presente jornada, este día de hoy, para todos nuestros amigas y amigos quienes están en la programación de la mañana de Radio Acogida en este día de hoy. Vamos con otras informaciones. Acusan seguidilla de errores en muerte de un niño trasladado a Temuco. Le habrían dado alta con fiebre. La familia de menor de 3 años de edad falleció en el Hospital Regional de Temuco, acusado de una seguidilla de errores en una atención médica desde la posta de Keilen hasta el Hospital de Tolten. Constanza González, madre de Joseph Taile Guerrero González, un niño de 3 años y 9 meses, que murió el 29 de septiembre en el Hospital Regional de Temuco, convocó una marcha para exigir que se esclarezca las circunstancias de la atención médica que recibió su hijo. Según los testimonios del menor presentado, fiebre durante varios días, fue atendido oficialmente de la posta de Keilen, posteriormente fue derivado hasta el Hospital de Tolten, donde se le realizaron exámenes y fue dado de alta, pese a que mantenía temperatura superior a 38 grados, según señaló su madre. El día siguiente, ante la de estado de gravedad de salud, solicitó una ambulancia. El niño ingresó hasta el hospital con baja saturación de oxígeno y un importante deterioro en su condición, lo que obligó a trasladarlo hasta el Hospital Regional de Temuco, donde se constató su fallecimiento. La madre cuestiona la decisión adoptada durante las primeras atenciones y los procedimientos realizados durante la emergencia. Por ello, solicita la revisión del registro clínico y determinar si existieron fallas de atención. No tenemos palabras para explicar el cómo lo sentimos nosotros en este momento, porque nuestra familia está destruida, porque es responsabilidad de quien tenga la culpa en todo esto. Empezamos por la posta de Keilen. No recibimos la atención que correspondería por luego verlo ahora con fiebre. Lo atendieron y nada se pudo hacer hasta su fallecimiento. Bueno, son algunas importantes informaciones que le estamos entregando en esta presente mañana, en su mañana de Radio Acogida en este día de hoy, para todos los amigos auditores quienes están en la programación de la mañana de Radio Acogida en este día de hoy. Vamos entonces con otro tema musical para seguir en la mañana de Radio Acogida en este día de hoy. Vamos a quedarnos con un tema que tenemos por acá solicitado a través de nuestro WhatsApp. Los escribe también nuestra amiga Carolina. Dice: hola, buenos días Jaime, un gusto saludarte, soy Carolina. Y te quiero pedir un tema musical, puede ser un tema de Alejandro Sanz, cualquier tema musical. Gracias, saludos, te estamos escuchando acá en Población Los Volcanes. Así que saludo para Carolina y vamos de inmediato con su pedido musical.

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2: Son las 10 y 30 minutos.
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1: Son las 11 de la mañana.
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2: Son las 11 y 30 minutos.
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Seguimos en esta hora de la mañana, en la mañana de Radio Acogida, cuando ya son las 11 de la mañana con 38, 11 de la mañana con 38 minutos. Así estamos en la programación en esta presente mañana de este día de hoy, día jueves 15 de octubre. Saludamos también a quienes hoy día jueves 15 de octubre están de cumpleaños también, así que un cordial y afectuoso saludo para todas las compañeras y compañeros en este día de hoy. Así que saludos para todos nuestros amigos auditores quienes también los sintonizan en el sector de Mantilhue, nuestros amigos de Chirre, nuestros amigos de, por supuesto, de Pulelfo, Las Parras, Santa Elvira, El Encanto también en esta presente mañana. A ver, vamos a irlos con un tema solicitado por Claudio, que nos pide un tema de Soda Stereo también en esta mañana. Vamos a buscarle a Soda Stereo para Claudio, que lo está escuchando en la población Interlago. Salud para Claudio de población Interlago. A ver, Soda Stereo por acá. Ya, acá le encontramos algo de Soda Stereo para Claudio de la población Interlago, que los pide en esta mañana, en su mañana de Radio Acogida. Puede seguir programando al +569 7174 4756, +569 7174 4756, para seguir compartir la buena programación en esta presente mañana. Ya, para saludar a Claudio, entonces los pide a Soda Stereo en esta mañana, en su mañana de Radio Acogida.

Así estamos en la mañana de Radio Acogida, cuando ya son las 11 de la mañana con 43, 11 de la mañana con 43 minutos. Así estamos en la programación de esta mañana, en su mañana de Radio Acogida. A ver, tenemos dos pedidos musicales porque la señora María del sector de Puerto Chalupa también en esta mañana los pide un tema musical de Diango, este gran cantante español como es Diango en esta presente mañana, en su mañana de Radio Acogida. Y por acá los escribe Andrés, dice: hola, buenos días Jaime, soy Andrea del centro de Entre Lagos, quisiera una canción de Rorro Mafia, cualquier saludos, que tenga un lindo día. Solo para Andrea del centro de Entre Lagos, que los pide a Rorro Mafia, también con cualquier tema musical. La señora María también los pide un tema de este gran cantante español como es Diango en esta presente mañana, en su mañana de Radio Acogida. Puedes seguir programando tu música, tus pedidos, tus saludos, claro que sí, en esta presente mañana, en este día de hoy, para seguir compartiendo nosotros hasta la una, claro que sí, hasta la una de la tarde, nosotros compartiendo la buena programación en la mañana de Radio Acogida. Vamos entonces con estos dos pedidos musicales.

Ah, sí, seguimos en la mañana de Radio Acogida cuando ya son las 11 de la mañana con exactamente ya con 51 minutos, 11 de la mañana con 51 minutos para continuar nosotros en esta presente mañana de este día de hoy para todos los amigos auditores quienes están en diferentes sectores de la comuna de Puyehue y sus alrededores en esta presente mañana. Bueno, a ver, por acá lo escribe también Carlos. Dice: Hola Jaime, buenos días, un gusto saludarte. Soy Carlos del sector de Pilmaiquén y quiero escuchar un tema de los prisioneros, el baile de los que sobran. Gracias, saludos. Saludos para Carlos desde Pilmaiquén, que los programa Los Prisioneros, el baile de los que sobran en esta presente mañana, en la mañana de Radio Acogida. Ya, vamos entonces para saludar a Carlos desde Pilmaiquén y los programa el baile de los que sobran de los prisioneros.

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1: Son las 12, mediodía en Chile.
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Bueno, así estamos en la ya tarde ya de este día de hoy para todos los amigos auditores quienes están en la programación, siendo las 12 del día con exactamente ya 25 minutos, 12 del día con exactamente ya 25 minutos. Vamos a quedarnos con otro tema musical para continuar nosotros hasta la 1 de la tarde acá en el 100.9 Radio Acogida. Después vamos a una pausa comercial y nosotros continuamos en esta programación hasta la 1. Claro que sí, hasta la 1 de la tarde.

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1: Son las 12 y 30 minutos.
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Así estamos en esta hora de la tarde, cuando ya son las 12 del día con 35 minutos. Nosotros acompañándote hasta la una, claro que sí. Hasta la una de la tarde acá en el 100.9 en esta presente tarde, este día de hoy. Un saludo para quienes hoy día están de onomástico. Así que saludo para todas las Teresas que están de onomástico y a todas las personas que se encuentran hoy día de cumpleaños también en esta presente tarde de este día de hoy. Nosotros acompañándote hasta exactamente hasta la una de la tarde acá en el 100.9 Radio Acogida en este día de hoy.

Así estamos en esta hora de la tarde, cuando ya son las 12 del día con 44 minutos, 12 del día con 44 minutos. Así estamos en la programación de la tarde acá en el 100.9 Radio Acogida en este día de hoy. Saludos para quienes nos sintonizan a través de la señal online www.radioacogida.cl para así compartir la buena programación. Usted que a lo mejor está en casa, o a lo mejor usted que está trabajando, o simplemente está en sintonía de la programación de la tarde de este día de hoy, para todos los amigos auditores quienes están en la programación de la tarde de este día de hoy. Vamos con otras informaciones. Urat de Osorno se fija como meta adquirir una camioneta luego de 6 años de servicio. La organización dispone de 2 embarcaciones, de una moto de agua, una cuadrimoto y un embalse operativo que ha sido acondicionado progresivamente. 6 años de historia, de rescate que han dejado profundas huellas entre sus voluntarios, permanentemente compromiso con la familia que enfrentan situaciones de emergencia. Forma parte del camino recorrido por la unidad de rescate y apoyo transeúnte de Urat de Osorno, institución que celebró un nuevo aniversario, destacándose el esfuerzo de integrantes de los desafíos que enfrenta para continuar prestando servicio vital a la comunidad. La organización nació a partir de la tragedia que motivó a un grupo de personas, organizaciones, de colaborar operaciones de búsqueda y rescate de sus perímetros, años que estuvieron marcados por una escasez de recursos de solidaridad y el trabajo voluntario que debidamente financiado prácticamente por el equipado, necesariamente comenzar a funcionar. Actualmente cuenta con 28 voluntarios, aspirantes, también de todo ámbito, para así llevar adelante. En la actualidad la organización dispone de 2 embarcaciones, una en moto de agua, cuadrimoto y embalse operativo, que ha sido acordonada progresivamente, actualmente incorporada a operaciones de descanso y alimentación de sus integrantes. Pese a los avances alcanzados durante los 6 años, principalmente de recuperación de sus integrantes, seguido por una camioneta que les permita trasladar a embarcaciones a otros, implementando rescate dependiente de vehículos particulares en colaboración de terceros. Mario Mancilla explicó que incluso explota medidas aprobadas por en todo ámbito que fueran en el país para gestionar donaciones de vehículos, y no tenemos una camioneta para trasladar nuestras embarcaciones y estamos luchando por esto. Buscamos incluso algunas instalaciones extranjeras para sí, de algunas que puedan ver el vehículo en una necesidad tan importante. Vamos con otra información en esta hora de la tarde, cuando ya son las 12 del día con 47, 12 del día con exactamente ya con 47 minutos. Víctima murió, hospital confirman sumario, podría denuncia abuso sexual en Puerto Montt. El hospital de Puerto Montt lamentó el fallecimiento de una mujer que se encontraba hospitalizada con una enfermera y también en recinto sanitario que la cuidaba. Habría sido víctima de un abuso sexual por parte de otro paciente de la región de Los Lagos. A través de una declaración pública, también se refirieron de este hecho, denunciando que la denunciante en octubre se reportó el ingreso de un paciente de 80 años de edad quien permanece hospitalizado por disposición de justicia en la sala de pacientes, también con circunstancias que dieron origen a una denuncia por el presunto hecho de connotación sexual. Bueno, son algunas importantes informaciones que le estamos entregando en esta presente tarde, este día de hoy, para todos los amigos auditores quienes están en sintonía de la programación de la tarde de este día de hoy. Bueno, tú puedes seguir programando tu música, tus pedidos, tus saludos, claro que sí, en esta hora de la tarde al 64-23-71-484, 64-23-71-484, como también lo puedes hacer también al +569-7174-4756, +569-7174-4756. Vamos a continuar, claro que sí, hasta la 1 de la tarde acá en el 100.9 Radio Acogida.

Así estamos en la programación, siendo las 12 del día con exactamente ya 53 minutos, 12 del día con exactamente ya 53 minutos, para seguir compartiendo hasta la 1 de la tarde, claro que sí, hasta la 1 de la tarde acá en el 100.9 Radio Acogida. Bueno, saludos también a Manolo que los acaba de llamar por la ruta Interlagos, que está en sintonía también en esta presente tarde y los pide a esta gran agrupación de colombianos, estamos hablando de Bacilos, los programas de este tema Tabaco y Chanel, para saludar a Manolo de la población Interlagos.

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2: Son las 13 horas.
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4: Son las 13 horas y 2 minutos.
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8: Hacemos el diario de Cooperativa, esta segunda edición desde un Santiago que tiene sol a esta hora, poquita nube, la temperatura 20 grados 6 décimas, vamos a llegar a los 23, dice Meteorología, que muestra algo de lluvia durante la tarde, también tormenta eléctrica en la zona de Temuco y también en Valdivia.
6: Vamos primero al contacto con la región de Valparaíso. Hay mucha preocupación por el estado de este menor de 13 años baleado en Quintero. Belén Velázquez con el detalle. Buenas tardes.
9: Hola, Rodrigo. Buenas tardes. Sí, dos personas heridas dejó este tiroteo. Un tiroteo que se registró en la comuna de Quintero. Se trata de un menor de 13 años que recibió un impacto de bala en la cabeza y un adulto de 43 baleado en el abdomen. En el caso del niño de 13, ayer se había informado que había quedado en riesgo vital y que había sido trasladado desde el hospital de Quintero hasta Viña del Mar y luego al Van Buren de Valparaíso, desde donde hoy día informaron que el menor se encuentra ya estable, fuera de riesgo vital, pero que se mantiene hospitalizado en la UCI pediátrica de este recinto asistencial porteño. El fiscal Mauricio Duner, fiscal de turno, se refirió a esta balacera que tiene lugar, como decíamos, ayer por la tarde en la comuna de Quintero, acá en la región de Valparaíso.
10: Sujetos de identidad desconocida que se desmovilizaban en dos vehículos por el sector Los Coihues y La Roca de la comuna de Quintero, efectuaron una serie de disparos en contra de vehículos y departamentos del lugar, pudiendo el personal de carabineros detectar impactos balísticos en un vehículo que le causaron daños tanto en su carrocería como vidrios, no encontrando impactos en inmuebles del lugar ni tampoco logrando levantar evidencia balística. Posteriormente se tomó conocimiento del ingreso al hospital de Quintero de un menor de 13 años y de un adulto, ambos con impactos balísticos en su cuerpo.
9: Sí, por instrucción del Ministerio Público fue la Brigada Investigadora de Robos de la comuna de Concón la mandatada para realizar las primeras diligencias investigativas que tienen que ver con este hecho. El subprefecto Humberto Cortés, jefe de la Viro, sostuvo que se investiga este hecho como un enfrentamiento de bandas.
11: Por instrucción del Ministerio Público, personal de esta unidad especializada realizó las primeras diligencias investigativas por el delito de lesiones graves por arma de fuego, hecho ocurrido en Villa Los Copihues, en la comuna de Quintero. De acuerdo con los antecedentes recopilados, se produjo un enfrentamiento entre dos grupos de personas, instante en la que se efectuaron diversos disparos, resultando lesionado un menor de 13 años con un impacto balístico en su cabeza y un hombre de 43 años con un impacto balístico en su abdomen. Ambas víctimas se encuentran fuera de riesgo vital y a la hora se continúan las diligencias con el fin de lograr obtener la identidad de los autores de este hecho.
9: Si un niño de 13 años entonces se mantiene grave, aunque ya estabilizado, tras ser víctima de un tiroteo que también deja a un adulto de 43 años herido, ambos producto de este hecho que ocurre en la comuna de

0: Quintero, la fiscal regional de Valparaíso, Claudia Peribáncich, ha confirmado hace algunos momentos que no existen todavía personas detenidas por este hecho, que es un hecho que preocupa bastante a la región de Valparaíso, porque esta semana también contábamos de un hombre que había sido maniatado y ejecutado con 20 tiros en la parte alta de Viña del Mar. Se le consultó a la fiscal si esta violencia tenía que ver quizás con reordenamiento de bandas o disputas entre las mismas, y ella decía que son fenómenos que probablemente ocurren y que por lo tanto se analizan de forma más compleja a través, en ambos casos, de los equipos contra el crimen organizado del Ministerio Público y también desde la Fiscalía. Consultamos también al Seremi de Seguridad, pero de momento indicaron que no hay declaraciones.
1: Claro, ese crimen que recordaba ocurrió ahí en el sector de Las Jarillas, tampoco hay detenido, una persona que fue ejecutada en la práctica en ese lugar, y se suma esta balacera con este niño baleado anoche en Quintero. Belén, investigaciones en curso, cualquier novedad ampliamos. Gracias.
0: Buenas tardes.
2: Y la PDI detuvo a una banda narco, Los del 30, cuyo líder operaba desde la cárcel. En Quinta Normal, delincuentes robaron 70 computadores de un liceo, y en Maipú, una conmemoración por una muerte terminó con ráfagas de disparos al aire que parecían una fiesta. Felipe Cofré, buenas tardes.
3: Hola, muy buenas tardes, Vero. Claro, tú lo decías, por media hora los vecinos de la Villa San Luis 1 y sus alrededores vivieron literalmente un infierno en los techos de sus casas. Precipitaron, no gotas de agua precisamente, sino que balas, también perdigones. También el cielo se tiñó de rojo por una lluvia de bengalas, todo acompañado de fuegos artificiales y una estridente batucada, todo a raíz de la conmemoración del aniversario de la muerte de un hincha de la U que fue residente de ese lugar. Todo comenzó cerca de las 21:30 horas con la congregación de varias personas en una multicancha ubicada en la intersección de calles Zamba con River Plate. Desde ahí se lanzaron fuegos artificiales y se disparó al aire de forma injustificada en múltiples ocasiones, además con alto poder de fuego, cargadores extendidos, escopetas con perdigones, además de estas bengalas de las que dábamos cuenta. Varios de estos disparos ingresaron a las casas de los vecinos por los techos, los que de milagro no resultaron heridos. Algunos de ellos dicen ya estar acostumbrados a este tipo de situaciones, y cuando ocurre ellos dicen que se tienen que resguardar incluso bajo las mesas. También acusan nula presencia policial cuando ocurre este tipo de eventos. Vamos a escuchar el testimonio de alguno de ellos y antes un registro de los disparos que se escucharon anoche.
4: Que fue más de media hora disparos de metralleta, bengala. Y estábamos todos asustados porque caían arriba de los techos de nosotros.
5: No queda nada más que esconderse, no hay otra cosa más que hacer. La policía nunca aparece ni llega, o sea, si lo escuchan todos los vecinos, ténganlo por seguro que lo escuchan ellos también, pues si no aparece la policía es porque simplemente no quiere aparecer.
6: Anoche ya fue demasiado porque fue como sectorizado así en varias partes. Nosotros lo mejor es protegernos un poco menos que debajo de la mesa.
3: Sí, a raíz de estos disparos, esta mañana el OS-9 y la Bocar de Carabineros llegó a recabar y recolectar evidencia balística. Solo en la multicancha se identificaron más de 70 casquillos de disparos. En las cercanías, además, se detuvo a dos menores de edad, ambos de 16 años, que estaban portando un arma de fuego con un cargador extendido. Ambos podrían estar vinculados a los disparos de anoche. Es una situación que tiene que investigar la policía uniformada que queda a cargo de estas diligencias. Mientras tanto, cambiamos de tema, nos vamos a la comuna de Quinta Normal, donde la comunidad estudiantil del Liceo Polivalente San José se vio afectada por un millonario robo. Son 7 delincuentes que esta madrugada fuerzan un acceso de este establecimiento y se llevan 70 computadores y 46 celulares desde una biblioteca. Elementos tecnológicos utilizados para el desarrollo educacional de estos estudiantes, también para los docentes, material de trabajo. El avalúo es de 30 millones de pesos, así lo indicó el fiscal Felipe Olivarí de la Fiscalía Metropolitana Centro Norte.
7: Proceden a forzar uno de los portones exteriores, ingresando al establecimiento, rompiendo también varias puertas interiores y así entrando a algunas salas, y sustrayendo desde el interior de este colegio diversas especies. Alrededor de 70 computadores y 46 teléfonos celulares, especies que fueron evaluadas por las autoridades del establecimiento educacional en una suma aproximada de 30 millones de pesos, para luego darse a la fuga a estos sujetos algunos a pie, otros en el mismo vehículo en el cual habían llegado al lugar.
3: Por ahora, por este caso, no se registran personas detenidas. Donde sí lo hay es en el sector sur de la capital. Se trata de 13 integrantes de una banda narco conocida como Los del 30, porque vivían en las cercanías del paradero 30 de Santa Rosa. Vendían droga en La Pintana, El Bosque, San Bernardo y Puente Alto. Además, comercializaban armas en ese sector, poseían un alto poder de fuego. Su líder, apodado el Dylan, dirigía los hilos de esta organización desde el penal Santiago 1, lugar de donde también se vendía droga, se internaba a través de los ya conocidos pelotazos. Vamos a escuchar la voz del prefecto Hassel Barrientos, de la PDI, quien entregó más detalles.
8: Era dirigida por un interno que se encuentra privado de libertad, primeramente en Santiago 1, ahora se encuentra en condición de alta seguridad, precisamente por lo detectado en esta intervención que hizo primeramente Gendarmería en el mes de junio, lo que permite dar inicio a esta investigación, donde se logra establecer el modo operandi de esta agrupación criminal, que está asociado a distintos hechos de violencia ocurridos en un periodo determinado en el sector sur, a través de esta lucha territorial que mantienen permanentemente con otras organizaciones del mismo tipo.
3: Y una de esas organizaciones criminales es la banda del Cojo César, de la Legua Emergencia, donde se disputaban el territorio. Estos 13 detenidos, más otros 5 imputados que ya estaban presos, incluido su líder, serán formalizados durante esta jornada.
2: Y ahí estaremos también para contarlo en el diario de Cooperativa. Gracias, Felipe. Buenas tardes.
3: Buenas tardes.
1: De las calles de Santiago a la zona de Lota, a la zona del Carbón, ahí en el Biobío, con este derrumbe, una ladera de un cerro que se viene abajo, amenaza viviendas, corta el tránsito. Christopher Espinosa, buenas tardes.
9: Hola, Rodrigo. Verónica, muy buenas tardes. Sí, el derrumbe de la ladera de un cerro en la curva 21 de mayo en la ruta Fernando Mayra, ocurrido en la comuna de Lota, llama la preocupación de vecinos y autoridades debido a que esto demuestra lo blando que quedó el suelo de Lota luego de el paso de intensos sistemas frontales. Hace algunas semanas hablábamos de este evento súbito de inundaciones de la comuna lotina y que hoy se manifiestan de esta manera, un derrumbe de grandes proporciones cortando la ruta. Consecuencias inmediatas, el corte del tránsito en ambos sentidos por una ruta que conecta Lota Alto con Lota Bajo. Además, el riesgo para 10 viviendas en lo alto del cerro que eventualmente pudiesen tener derrumbe. 4 de ellas ya han sido evacuadas, el Ministerio de Vivienda puso a disposición subsidios de arriendo para que salgan de ese lugar. Constanza Molina y Olga Concha son vecinas que lamentablemente sufrieron la consecuencia inmediata de la caída del cerro. Se destruyó completamente el frontis de su casa. Así lo relataron.
10: Había llegado un minuto antes cuando vi desprenderse 2 piedras enormes que cayeron a la carretera hasta como la mitad. Y vi un auto frenar, me asomé con mi hija, le mandé una fotito a mi mamá, le avisé de lo que estaba pasando pensando que algún auto iba a chocar. Mi hija quiso entrar al baño y cuando miró hacia el lado venía todo el cerro encima, en el patio delantero. El cerro cayó y sobre todo llegó hasta la mitad del terreno. Y el auto fue el cerro movió el vehículo. Gracias a Dios no estaba mi nieta jugando afuera. Bueno, yo andaba abajo. Y ella es mi hija y ella es la que vivió todo el asunto con el cerro. Muy complicado.
9: De hecho, era el pequeño perrito que se escuchaba en el video que da cuenta del momento en que cae la ladera del cerro. Su perro seguramente sabía que algo raro estaba ocurriendo y comenzó a ladrar, dando cuenta de que iba a ocurrir algo, y finalmente ocurre que cae completamente la ladera del cerro que está ubicada en ese lugar. Ha ocurrido otro evento en el conjunto habitacional Lota Green, con una remoción en masa importante, donde por allí no pasa una carretera, pero es igual de complejo. Ahora se deben realizar los estudios respectivos vía Serna Geomin y también Ministerio de Vivienda. El Seremi de Minería de la región del Biobío, Daniel Escobar, da cuenta de los trabajos que se deberán realizar.
11: Cernagiomín se va a constituir tras pasada la emergencia para poder hacer un estudio, que es un estudio aerofotogramétrico, que lo que considera es todo el cerro, donde se hace un análisis de riesgo geológico y de susceptibilidad del terreno para poder determinar primero las causas y además entregar recomendaciones de qué es lo que hay que hacer a los distintos servicios, qué es lo que tiene que hacer la municipalidad, el Ministerio de Vivienda y Urbanismo y demás organismos que participan en esto. Lo importante es superar la emergencia, eso lo estamos viendo, están desplegados los equipos detrás, en este caso son equipos municipales, y la Cernagiomín se va a constituir para hacer los sobrevuelos una vez que ocurra este momento de despeje. Precisamente aquí hay dos tipos de estudios. Cernagiomín lo que desarrolla un informe en base a un sobrevuelo y por lo tanto hace un análisis del cerro completo.
12: Y el otro será el estudio de mecánica del suelo que corresponde ya al Ministerio de Vivienda. Así avanza el desarrollo de esta emergencia con preocupación por el estado de los suelos, más aún considerando, Rodrigo, Verónica, que la semana que ya viene tiene anticipado otro sistema frontal intenso. Llovería de lunes a viernes en la región del Biobío.
1: Gracias, Christopher.
12: Estoy muy bien.
2: Nos vamos un poco más al sur porque la PDI detuvo a 4 sujetos acusados de varios ataques incendiarios en la región de la Araucanía. Claudio Arévalo, buenas tardes.
13: ¿Qué tal, Verónica? Rodrigo, buenas tardes. Sí, se confirmó la detención de estas 4 personas que formarían parte de una organización criminal dedicada a cometer ataques incendiarios en la macro zona sur, al robo de vehículos, especialmente a trabajadores forestales y también porte ilegal de armas de fuego y municiones. Es un operativo desarrollado en las últimas horas por la Policía de Investigaciones bajo la coordinación del Ministerio Público de la región de la Araucanía. Los delitos se cometían tanto en la región del Biobío como en ciudades como Arcilla, también Collipulli, Angol, en la provincia de Malleco. El prefecto de la PDI, Marcelo Contreras, entregó detalles respecto de la detención de estas personas.
14: Teniendo como objetivo principal la sustracción de vehículos motorizados y especies que portaban las víctimas, afectando principalmente a empresas forestales, contratistas, particulares y estaciones de servicio. Con estos antecedentes, la Fiscalía Local de Collipulli solicitó la respectiva orden de detención, entrada y registro, logrando a través de un trabajo interagencial realizada por la Policía de Investigaciones, Carabineros y Ejército, el despliegue de un total de 160 funcionarios para realizar allanamientos simultáneos en la región del Biobío y la Araucanía.
13: En este trabajo desarrollado por la Policía de Investigaciones se contó con el apoyo de brigadas militares también que operan en el marco del estado de excepción constitucional en la macro zona sur. Estas personas son vinculadas también a grupos radicalizados que operan en los sectores rurales cometiendo ataques incendiarios. Los 4 quedaron a disposición de los tribunales de justicia de la provincia de Malleco que determinaron por el momento, Verónica, Rodrigo, prisión preventiva para la totalidad de los detenidos.
2: Y la información la conocemos contigo, Claudio Arévalo. Gracias, buenas tardes.
13: Buenas tardes.
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1: Se instala con la información del deporte Francisco el Topo Caneo ahí. Europa League, en una de esas Osorio a la cancha, vamos a ver. Pulgar, sí, con el Flamengo en Copa Libertadores. Hay novedades con el fútbol femenino también. ¿Qué tal, Pancho? Buenas tardes, bienvenido.
17: Rodrigo, Verónica, ¿cómo están? Qué gusto estar acá con ustedes.
2: Un gusto tenerlo en el estudio.
1: Sí, el gusto es nuestro.
17: Hay hartas cositas.
2: A ver.
17: Uno, vino la señora FIFA. Allá, a Chile.
1: ¿A enmendarnos la plana?
17: Sí. Dijo, vengan para acá. Se sentó con Milá, se sentó con Jorge Yunga, el secretario general, el 2 de esta NFP, y le dijo, ya muchachos, ¿cómo es este proceso de la separación de la federación con la liga y todo
1: la
17: lo demás?
1: Ley.
17: Sí. No. Ya. Ah, vamos a ver.
1: ¿Yunga qué quiere ser presidente?
17: Sí, pues candidato. O sea, está ahí rozando. Hay un problema, un conflicto de interés de que todavía un integrante importante de la dirigencia actual de la NFP sea también candidato y no renuncie. Es como que un ministro quiera ser candidato presidencial y todavía no se vaya. El mismo cuento.
1: Legalmente pueden hacerlo.
17: Claro.
1: Pero
17: la legitimidad no ahí viene. Claro, no se ve bien y sienten que corre con ventaja también con respecto a su otro rival.
2: Tiene una plataforma desde la que mostrarse permanentemente.
17: Y que tiene en un proceso bien importante la federación. Si este proceso de separación es bien relevante para la historia del fútbol de aquí a un mediano y largo plazo también. No, bueno,
1: y la federación es la que va a administrar las lucas de la selección chilena, entre otras cosas. Bo.
17: Entonces le dije a un muchacho, ya, mire, de aquí al fin del otro mes, usted tiene que tener todo el estatuto listo. ¿Cómo se van a manejar desde el punto de vista de la construcción de la federación? ¿De cuántos directores van a tener? ¿De cómo se va a sancionar o no a los reglamentos? Todo tiene que estar por escrito. ¿Cómo va a ser la relación con la liga? Con respecto, no sé, a los edificios, por ejemplo, que hoy día son de la NFP. Pinto Durán, Fernando Riera, la casa de Quilín 5635, la sede de la NFP. ¿Cómo se va a manejar eso? Todo eso tiene que estar listo a fin del otro mes. Y lo que queremos es que el que gane las elecciones sea presidente solamente de la NFP. Porque queremos que hasta febrero esté Pablo Milad. ¿Cómo? En esta transición. Y después si quieren llamar a otras elecciones, es como que les marcó toda la pauta a los señores de la FIFA ayer.
2: ¿Y podría quedarse Milad hasta febrero? ¿Habiendo otro presidente de la NFP?
17: Cuando la FIFA... Mira, yo cuando era chico mi mamá me sugería cosas.
2: A ver.
17: Y yo entendía que esas cosas había que hacerlas. Cuando la FIFA te sugiere cosas, los dirigentes chilenos entienden que hay que hacerlas nomás. Y no hay otro camino. La semana pasada se reunió el ministro del Deporte, el señor Riveros, que también estuvo ahí en una reunión con FIFA. Se reunió la semana pasada también. Riveros, Walker, los candidatos... Jungle, el señor de ANFA, todo. Y hoy día, bueno, habló el senador Walker, que es el creador y el que impulsa esta nueva ley del fútbol, y donde lo más relevante...
2: El senador Walker, entonces.
17: Senador Matías Walker. Senador Matías Walker. Entonces, habló sobre aquello. ¿Qué le parece todo esto? Y esto es lo que dice el senador por la región de Coquimbo.
15: Se va a respetar la plena autonomía de la Federación de Fútbol de Chile en tomar sus decisiones. Me alegro que haya quedado ratificado lo que siempre dijimos, que una cosa es la Liga, la NFP, otra cosa es la Federación. Y como siempre lo dijimos, no iban a haber sanciones de la FIFA, porque lo único que persigue esta legislación que hemos aprobado en nuestro país y que nos tocó promover es terminar con los conflictos de interés y velar por el principio de la integridad deportiva.
17: Ya, ahí está. ¿Qué quiere la FIFA también? Que no, la designación de autoridades no dependan del Estado. Que el Estado tenga lo menos posible de potestades dentro de esta nueva federación. Que no exista, sobre todo en el ámbito de la justicia deportiva, que digan, bueno, si hay un problema, que sea el Estado a través del IND quien decida los castigos, por ejemplo, a actos mínimos dentro de una federación, que tenga que ver con lo deportivo. Y que también exista una representación equitativa entre la NFP y la ANFA. Porque si tú, uno va y dice, ¿cuántos equipos tiene la NFP? Son los 32 clubes de primera A, primera B, más los 12 que hay en segunda profesional. ANFA tiene 4.000 clubes. Entonces, ¿qué
1: vamos? Claro, fútbol amateur.
17: Claro, entonces es decir, ¿un club, un voto?
2: No es. Ni una posibilidad.
17: La idea es que exista una equidad entre la NFP y ANFA, que la NFP tampoco le gusta mucho porque después entra el CIFUB, la ANJUF, que es la Asociación Nacional de Jugadoras de Fútbol Profesional.
2: La de mujeres.
17: Jugadoras, los árbitros, que no sabemos si es la Comisión de Árbitros o el Sindicato de Árbitros, que son cosas dos muy distintas. Y el Colegio de Entrenadores. Entonces, claro, se va a enfrentar a esta federación, la NFP, y mira para el lado, no tiene muchos aliados ni muchos colegas ahí, pues. Entonces, al final... En ese ejercicio de equilibrio de poderes es lo que quiere la NFP, de tener cierto manejo, cierta cintura para poder tomar decisiones, y que más o menos hay una lógica continuista en esto de que finalmente son ellos los que toman las decisiones. Y el resto, bueno, también entra la pelea para contrarrestar aquello.
2: Oye, Pancho, ¿y quién elige al presidente de la federación?
17: El Consejo de la Federación.
2: ¿Y el Consejo de la Federación está compuesto por todos estos grupos que mencionaste recién?
17: Claro, es que en los estatutos se va a hacer la conformación de la nueva federación, y que en teoría entra 9 de ANFA. A ver, hablemos en votos. 9 votos de ANFA, 9 votos de la NFP, un voto del CIFUB, un voto de los árbitros y un voto del Colegio de Entrenadores. Entre ellos se deberían poner de acuerdo para elegir un nuevo presidente. Pero esto está recién, todo está no hay nada que te diga... Esto está listo, ¿no? Porque tiene que existir también... faltan detalles para ver cómo va a quedar este directorio de federación, quiénes los van a conformar, cómo va a ser el reglamento, cómo serán los estatutos.
2: Va a aplicar la ley finalmente, pero claro, eso tiene plazos, por eso hablabas tú hace un ratito de que en un mes más tiene que estar todo resuelto.
17: Según la sugerencia de la FIFA. Que la sugerencia de FIFA, como les decía, es como la sugerencia de los padres. Al final hay que hacerlo. Hay que hacerlo, si no. Bueno, a las 2 de la tarde vamos a conversar con el señor Walker, así vamos a tenerlo ahí un ratito para que él también nos pueda explicar y nos pueda contar qué es lo que está pasando con esto.
1: Y entre medio juega Chile con Colombia en noviembre, 2 partidos, y se elige al nuevo presidente de la NFL.
17: Entre medio de eso, las elecciones son el 20 de noviembre, ¿vale? Entre Guau y Yungue. Yo ayer fui a un congreso del fútbol.
1: Ay, ¿cómo le fue?
17: Bien, estuvo entretenido. Qué bueno. Tiene sus cositas. Pero los pasillos ya dicen que Yungue tiene más o menos la carrera corrida.
1: No le puedo creer.
17: Sí, ya estamos más.
1: Pero siendo la continuidad de Milad, es que la negociación con los clubes es más importante, me da la impresión.
17: Yo a alguien le dije, oiga, y alguien, oye, Yungue no va a hablar. Yungue tiene que hablar adentro, dice. Los clubes son los que votan a la gente. Sí, y es verdad.
1: Y aquí el meollo del asunto del Consejo de Presidentes.
17: Y muchas veces los que han salido presidentes, a diferencia, no sé, dejaron Mike Nichols o alguno u otro, Arturo Salá también, que fue una presidencia de consenso, no coincide mucho el sentir popular de la gente con lo que decide finalmente el Consejo de Presidentes a la hora de elegir a su autoridad. Si uno pone en la balanza y dice Yungue, que el 2 de Milad contra Huawei, que el presidente palestino, está Juan Taile, que hizo una muy buen trabajo con la Católica, habló del estadio, una época dorada, la gente, yo creo que en una gran mayoría apostaría a Jorge Huawei, pero aquí la decisión son otros y los intereses son otros. Oye, va a jugar Colo-Colo hoy día la Copa Libertadores Femenina, se inicia el cacique caso las colocolinas que van a jugar contra el cuadro de Sao Paulo, el Corinthians de Brasil.
1: Upa, Corinthians.
17: Y la entrenadora de Colo-Colo, la brasilera Tatiana Silveira, habla así de lo que va a ocurrir en esta jornada donde las colocolinas saltan a la cancha de una copa que ya ganaron.
18: Siento que la preparación es clave y ese control emocional, porque es un equipo que nos exige muchísimo y nosotros queremos exigir de ese equipo, queremos causar daño en ese equipo, queremos entender cómo equilibrar los momentos, poder tener la eficiencia de atacar y estar preparada para defender. Entendemos la calidad de ese equipo, la calidad de Corinthians, pero queremos probar que somos capaces. Entonces la clave, creo que los primeros minutos, como es un debut, y todo debut es un partido tenso.
17: Oye, yoga Flamengo. Ah, perdón, me equivoqué.
1: Tino Dos Cantareiro.
17: Pensaba que estaba en Globo Radio.
2: Habla perfecto, y es la entrenadora.
17: La entrenadora de Colo-Colo, sí, también. Es que más encima, hoy va a jugar el Flamengo.
1: Tu Flamengo.
17: Oye, yo que Flamengo, tu Brasil. Copa Libertadores de América.
1: En La Plata.
17: Y está Eriki, está Pulgar, dentro de este equipo que seguramente va a ser titular en La Plata, como bien lo decía Rodrigo, donde los chilenos no la ido mal. La U ganó el año pasado, este año empató la Católica. Vamos a ver si Flamengo con Pulgar ahí dentro del equipo inicial entran de buena forma. Estudiantes, Flamengo, 9:30. Buenos partidos esta semana de Sudamericana, jugó Boca el otro día con Vasco. Y esto es Flamengo para los que...
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0: Hola, ¿qué tal? Muy buenas tardes. Soy Jaime Quesada. La lectura de las noticias en portada noticiosa para esta presente jornada de día jueves 15 de octubre. Bienvenidos.
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0: Comenzamos con la provincia de Osorno a esta hora de la tarde. Municipios de Osorno se ven obligados a apretar el cinturón y reducir los eventos de verano. Más detalle lo entrega junto a Pablo Lara desde la provincia de Osorno. Buenas tardes, Pablo.
2: ¿Cómo estás, Jaime? Muy buenas tardes. La situación financiera de los municipios de la provincia de Osorno enfrenta un escenario complejo, principalmente debido al aumento de los costos fijos que deben cubrir, lo que se han duplicado en algunos casos, como ocurre con el petróleo y la benzina, el retiro de la basura y el alumbrado público, entre otros servicios. A ello se suman las transferencias de recursos que deben realizar en las áreas de salud y educación, cuyos requerimientos económicos son cada vez mayores. Los alcaldes de la provincia aseguran que la situación es crítica, por lo que se han visto obligados a apretar el cinturón presupuestario. Esto se traduce en recortes para actividades como ferias costumbristas, festivales, eventos deportivos y culturales, además de la disminución de los aportes destinados a organizaciones que solicitan recursos para desarrollar este tipo de iniciativas. Sebastián Cruzat, alcalde de Río Negro, explicó que durante 2026 ya se redujeron los recursos destinados a este tipo de actividades, una medida que se mantendrá en el presupuesto de 2027, que contemplará 50 millones de pesos para eventos y ferias. Tenemos costos fijos que van en alza y el presupuesto se mantiene, entonces no podemos reducir en áreas que son de cumplimiento obligatorio, como sueldos, retiro de basura o alumbrado público. Además, tenemos traslados de alumnos desde zonas rurales a sus escuelas y la ayuda social, donde también crece la demanda y aumenta el valor de los productos. Vamos a realizar los eventos más tradicionales, pero no podemos destinar más recursos porque no tenemos, dijo Cruzat. Marco Carrillo, alcalde de San Pablo, explicó que estamos analizando junto al Consejo Municipal dónde podemos rebajar el presupuesto sin incidir en nuestros compromisos fijos, que obviamente tenemos que cumplir. Es importante señalar, para la tranquilidad de los habitantes de San Pablo, que el presupuesto del área social no se tocará y se mantendrá estable. Jaime Bertín, en tanto, alcalde de Osorno, precisó que se mantendrán eventos emblemáticos como el Festival de la Leche y la Carne, algunas ferias costumbristas y actividades deportivas, ya que también forman parte de las funciones que deben desarrollar un municipio. Estamos en proceso de planificación del presupuesto 2027, pero sí vendrá con una disminución de fondos para esa área. Primero, porque el presupuesto no está holgado y tenemos un alza muy grande en los costos fijos, que son la prioridad. Debemos responder a la demanda social, que también es clave y no podemos dejar de lado. A eso se suman que los municipios insisten en asignarles obligaciones que no vienen acompañadas de presupuesto, pero que debemos responder igual, expresó Bertín. Desde la provincia de Osorno, para la Red Regional Acogida, informó Pablo Lara. Buenas tardes.
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0: Una de la tarde ya con 35 minutos, seguimos revisando noticias en portada noticiosa. 6 años de historia, rescates que han dejado profundas huellas entre sus voluntarios y un permanentemente compromiso con las familias que enfrentan situaciones de emergencia. Forman parte del camino recorrido por la Unidad de Rescate y Apoyo de Transporte URAT de la ciudad de Osorno. La institución celebró su nuevo aniversario destacándose el esfuerzo y sus integrantes y los desafíos que enfrentan a la continuidad, presentando el servicio vital para la comunidad. La organización nació a partir de una estrategia con motivo de un grupo de personas que organizarse como colaborar en operaciones de búsqueda y rescate. Sus primeros años estuvieron marcados la escasez de recursos y solicitar los trabajos de voluntarios que debieran financiar prácticamente todo el equipamiento necesario para comenzar a funcionar. Actualmente, URAT cuenta con 28 voluntarios y 10 aspirantes, quienes deben compatibilizar responsabilidades laborales y familias con la disponibilidad para acudir a una emergencia. En la actualidad, la organización dispone de dos embarcaciones, una moto de agua, una cuadrimoto y una base operativa, que han sido acondicionadas progresivamente, incorporando espacios para el descanso y alimentación de sus integrantes. Pese a los avances alcanzados durante estos años y las principales preocupaciones de los integrantes es conseguir una camioneta que les permita trasladar a las embarcaciones y otros implementos de rescate sin depender de vehículos particulares ni de la colaboración de terceros. Mario Mancilla explicó que incluso está explorando la posibilidad de apoyo fuera del país para gestionar la donación del vehículo. No tenemos una camioneta para trasladar nuestras embarcaciones, estamos luchando por esto y busco incluso alguna instancia de extranjero para ver si alguien nos puede donar un vehículo. Es una necesidad muy importante porque tenemos un equipamiento y los voluntarios preparados, pero necesitamos movilizarnos rápidamente cuando ocurre una emergencia, sostuvo. Sigamos avanzando con portada noticiosa. Ayer se vivió el encuentro comunal de jefes de hogar 2026, que reunió a participantes de las versiones 2025-2026 del programa Mujeres Jefes de Hogar. Junto con la alcaldesa Jimena Núñez, la seremi de la Mujer y Equidad de Género de la Región de Los Lagos, Karen Berríos. Durante la actividad también se contó con la visita del diputado Héctor Barría, una instancia donde se abordaron los desafíos que enfrentan las mujeres en el país y especialmente en la comuna. El encuentro tuvo como objetivo generar espacio para las participantes que compartieran la experiencia del programa, analizar los desafíos propios de nuestro territorio y también proponer mejores para fortalecer la iniciativa a través del diálogo y la participación. Buscamos reconocer las voces de las mujeres de Puyehue y conseguir impulsando las oportunidades que contribuyan a su desarrollo personal. Una de la tarde ya con 37 minutos. Personal de Seguridad Pública Municipal de la Ciudad de Osorno, en coordinación con Carabineros de Chile, sostuvo una importante reunión y por el delito por el robo de bienes nacionales de uso público. Tras el quebrantamiento de vidrios de las camionetas de la intersección de Nueva Maquena con Prat, procedimientos de seguridad municipal permiten capturar al imputado en el centro de Osorno. El hecho se registró aproximadamente a las 22 horas 10 de la noche de este día miércoles 14 de octubre, cuando personal de seguridad pública municipal fue alertado a la vía pública por el transeúnte respecto a la comisión del delito de intersección de calle Nueva Maquena con Prat en la comuna de Osorno. Según la denuncia recibida en el lugar, el sujeto vestía una prenda superior de color rojo y una prenda inferior de color negro. El individuo habría provocado la fractura de un vidrio trasero de dos camionetas estacionadas en dicho sector céntrico. Tras la alerta, la unidad municipal iniciaron el patrullaje preventivo e inspeccionaron inmediatamente, logrando interceptar y dar el alcance con el sospechoso en la intersección de calle Maquena con Freire. Al momento de la fiscalización e interceptación, de las autoridades confirmaron que el imputado mantenía su poder las siguientes especies sustraídas: una caja de juego de dados, herramienta mecánica con marca Hut, una caja con juego de dados, herramienta mecánica con marca Bacho, un taladro percutor inalámbrico, herramienta eléctrica de marca Total. Posteriormente, los funcionarios a bordo de la patrulla 9 concurrieron a la dependencia de la primera comisaría de Carabineros de Osorno para presentar declaraciones correspondientes a la calidad de testigo del procedimiento y poner antecedentes a disposición de la justicia. El procedimiento constituyó en la entrega de formal y total de todas las especies recuperadas en el legítimo propietario, mientras que el detenido quedó a disposición de la autoridad policial para su correspondiente control de detención en el lugar. Una de la tarde ya con 40 minutos. La alcaldesa María Elena Ojeda Betancur, junto con el equipo municipal, sostuvo una importante reunión con los vecinos de Villa del Lago, instancia del diálogo y trabajo en conjunto para abordar importantes proyectos que buscan mejorar la calidad de vida de la comunidad. Durante el encuentro se presentó ante el proyecto de este diseño de la futura sede vecinal, con un espacio anhelado por años por la familia del sector y hoy en día cada vez está más cerca de concretarse. Actualmente la propuesta se encuentra en proceso de revisión. Asimismo se dieron a conocer los avances relacionados con el proyecto del muro de contención de calle Los Carreras, iniciativa que aproximadamente será ingresada en la revisión del Servio como paso previo a gestión y los recursos del gobierno regional de Los Lagos. Una de la tarde ya con 41 minutos. Cuatro estudiantes de Puerto Octay participarán en la muestra provincial de reclamación. Fueron 23 alumnos de 5 establecimientos educacionales, participaron en 4 encuentro comunal y declamadores realizados por el centro diurno de la comuna. Más detalles lo entrega Rolf Mancilla desde Puerto Octay. Buenas tardes.
3: Muy buenas tardes, Jaime. 4 estudiantes representarán a Puerto Octay en la muestra provincial de declamadores, programada para el miércoles 21 de octubre en la comuna de Purranque, tras su selección en el 4º encuentro comunal de declamadores. La actividad se realizó en el centro diurno de Puerto Octay y fue organizada por el Departamento de Educación a través de la unidad extraescolar. En la jornada participaron 23 estudiantes de 5 establecimientos educacionales. Los participantes pertenecían a las escuelas Alberto Hurtado, Escuela Rural Nochaco, Escuela Rural Las Cascadas, Escuela Rural Administración Rubanco y Escuela Rural El Islote, quienes presentaron distintas obras poéticas mediante la declamación. Los estudiantes seleccionados para la instancia provincial son Cristian Hernández Darne, de la Escuela Rural Administración Rubanco, con Poema 20. Ailín Cárdenas Palma, de la Escuela Rural Las Cascadas, con Los Dos Príncipes. Rafaela Galvez Biller, del mismo establecimiento de Las Cascadas, con Piececitos. Y Agustina Núñez Biot, de la Escuela Alberto Hurtado, con El Gato Mauricio. El encuentro busca fomentar la expresión artística y la apreciación de la poesía, además de desarrollar habilidades como la memoria, la expresión corporal y uso de la voz. Desde Puerto Octay, 92.1, provincia de Osorno, informó Rolf Mancilla Leuquén. Muy buenas tardes.
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0: Una de la tarde ya con 44 minutos, lo vamos a la provincia de Llanquihue. 4 días desaparecido cumple este día jueves un adulto mayor de 84 años de edad, Nelson Gamboa, quien fue visto por última vez en el sector Lauca, en la zona rural de la comuna de Puerto Montt, el pasado día domingo en la tarde. Equipo especializado del Grupo de Operaciones Policiales del GOPE, junto con personal de la sexta comisaría de Alerce, se sumaron al operativo de búsqueda de bomberos, drones de Chile, botes salvavidas, la municipalidad de Puerto Montt y carabineros de la tenencia de Correntoso. Realizan desde la misma noche del día domingo una en la carretera Austral. El despliegue busca dar con el paradero del vecino cuya desaparición se mantiene, movilizados también a familiares y diversos equipos de instituciones públicas debidamente caracterizadas, rurales y complejidad geográfica en el lugar. Incorporación del GOPE permitió sumar capacidades especializadas, entre ellas el apoyo de ejemplares de caninos. Al momento de su desaparición, Nelson Gamboa vestía una camisa a cuadros color negro y blanco, pantalones oscuros, zapatos café y un jockey color negro. Desde Carabineros llamaron a la comunidad a entregar al número 133 cualquier antecedente que puedan contribuir a establecer el paradero del vecino.
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0: Una de la tarde ya con 46 minutos. Incendio en edificio de 4 pisos en la costanera de Puerto Bala movilizó a bomberos de 3 comunas. Más detalle lo entrega junto a Iván Santana desde Los Muermos para Red Acogida. Buenas tardes.
4: Hola Jaime, buenas tardes. Bomberos de 3 comunas se movilizaron durante esta madrugada hasta la costanera en Puerto Varas debido a un gran incendio que afectó a un edificio de 4 pisos emplazado en las intersecciones de calle Ramón Freire con Blanco Encalada de dicha comuna. El comandante del Cuerpo de Bomberos de Puerto Varas, Cristóbal Schneider, detalló que a eso de las 3:45 de la madrugada, la central de alarmas realizó el despacho a solicitud de vecinos que observaban gran desprendimiento de humo en el edificio Plaza Alegra, que congrega 2 restaurantes, una para hotel, bodegas, además de una fábrica. Al llegar en la primera máquina, dijo el oficial, se realizó una evaluación. Ingresaron bomberos al interior y llegaron al último nivel donde se congregaba la mayor cantidad de fuego, humo y calor, donde se agregaron los focos de incendio y lograron realizar la extinción, destacó. También dijo que 2 personas que pernoctaban en el edificio fueron evacuadas y que dentro de los protocolos que maneja la institución de bomberos para este tipo de emergencias y considerando que Puerto Varas no cuenta con una escala mecánica, de manera automática nuestra central de alarma se comunicó con Puerto Montt para solicitar el despacho de su escalera telescópica. También el Cuerpo de Bomberos de Llanquihue se le pidió colaboración en el abastecimiento de agua, lo que finalmente no fue necesario porque afortunadamente se logró controlar esta emergencia relativamente rápido, dijo el comandante. Sobre el origen del siniestro, Heiliner comentó que el Departamento de Estudios Técnicos va a efectuar entrevistas tanto a las personas que pernoctaban en el inmueble como a trabajadores que llegaron al lugar para elaborar un primer informe sobre lo sucedido. El edificio Plaza Alegra es una construcción nueva que comenzó a funcionar en abril de este año y actualmente alberga un aparhotel y los restaurantes La Marca y D'Alessandro. En Los Muermos, portada noticiosa.
0: Seguimos en portada noticiosa, siendo la 1:00 p.m. ya con 48 minutos. Yo hago un llamado urgente a que el hospital dé la cara. ¿A qué hora, cuándo salga la autopsia de la señora Teresa Almonacid y vuelva a la isla Puluquí, fallecida después de hacerse justicia? Esto implica, primero que nada, que las personas que estaban a cargo de su cuidado renuncien para poder hacer una investigación clara sobre los hechos. Con esta palabra, el alcalde de Calbuco, Marco Silva, exigió hasta el hospital de Puerto Montt tomar medidas en relación con la agresión sexual que sufrió una mujer de 50 años de edad, poco antes de fallecer de cáncer y mientras se encontraba internada en el ex recinto hospitalario de calle Seminario. Estamos profundamente consternados con el fallecimiento hoy en día de Teresa Almonacid, residente del sector de Poyoyo de la isla de Puluquí, en la comuna de Calbuco, principalmente del hecho que aconteció el 10 de octubre y que la familia tiene un relato también de informe del hospital de Puerto Montt, agregó la autoridad comunal. En este sentido, llamó al recinto total transparencia en este tipo de situaciones porque una persona que va al recinto hospitalario merece tener medidas mínimas de seguridad. Una enfermera terminal con todo el dolor que significa para su familia que ya ha sido víctima de delitos sexuales en este estado, en una vulneración gravísima y de la cual debe hacerse responsable el hospital de Puerto Montt. En la misma línea, Silva consideró que no basta de una denuncia, los hechos no bastan dar cuenta a la fiscalía, estimó que aquí hay medidas que no tomaron, aquí hay protocolos que los cuales se abusó, hay que responsabilidad administrativa los cuales no se han cursado. Recordemos que el hecho se produjo luego de que el hombre de 80 años de edad ingresara al ex hospital de Puerto Montt por orden del Tribunal de la Familia, debido a que debería cumplir una medida cautelar de arresto domiciliario en otro delito sexual comprometido en Fresia, pero sus familiares se negaron a tenerlo en su casa. Seguimos avanzando, siendo la 1:00 p.m. ya con 50 minutos. Dirigente del APR de Las Cruces, el alcalde de Fresia, funcionarios municipales y equipos de CEPLAC se reunieron con el director regional Subdere, Eduardo Winter, para abordar el mejoramiento de abastecimiento de agua potable en el sector. Durante el encuentro, Winter explicó que el compromiso de gestión y financiamiento durante este año, condicionado de que el proyecto cumpla con los requisitos técnicos y obtenga oportunamente las condiciones legales. Una de la tarde ya 51 minutos. Nuevo transporte escolar marítimo marca un hito en la comuna de Cochamó. Los detalles los entrega junto a Javier Santana desde Los Muermos para Red Acogida. Buenas tardes, Javier.
5: Muy buenas tardes, Jaime. Así es, porque siendo una localidad de más aisladas de la comuna de Cochamó, este nuevo transporte escolar subsidiado responde a una necesidad histórica. El nuevo servicio de transporte marítimo subsidiado para pasajeros para la localidad de Sotomo, esto comuna de Cochamó, incorpora además de una embarcación con capacidad de 47 pasajeros, un servicio adicional, con una capacidad para 10 personas, destinado al traslado de estudiantes del sector hacia la escuela John Kennedy. Esta iniciativa surge a partir de la solicitud de los vecinos, quienes manifestaron su preocupación por condiciones que sus hijos debían trasladarse diariamente para asistir a clases, considerando que el transporte por vía marítima es la única alternativa de conectividad en esa localidad. Al respecto, el alcalde de Cochamó, Francisco Donoso, detalló que esto se hizo posible gracias a las gestiones hechas frente a las autoridades del ramo y que aún la solicitud fue sentida por los vecinos y vecinas, donde señaló que estamos muy contentos que se pueda realizar este trabajo en conjunto, donde realizamos como municipio en enero de este presente año, cuando se pensaron a levantar las indicaciones para las nuevas licitaciones, expresó. Por su parte, de visita en la zona del subsecretario de Transporte, Martín Maquena, indicó que para nosotros nuestro objetivo principal y la misión es que tenemos como Ministerio de Transporte y Telecomunicaciones es mejorar la conectividad del país. Además, se va a concretar la medida que el municipio presentó un requerimiento ante el Seremi de Transporte para poder trasladar a los menores de edad. Por otra parte, el diputado Mauro González sostuvo que era necesario un transporte seguro estatal que permita a las familias tener una oportunidad de tranquilidad, que sus hijos puedan ir con total tranquilidad y sin que pueda ocurrir cualquier situación anómala. De esta manera, el nuevo servicio busca contribuir a que los estudiantes de Sotomo cuenten con mejores condiciones de traslado hacia su establecimiento educacional en una lancha cubierta, más segura y en mejores condiciones. La puesta en marcha del servicio fue oficializada en una reunión que contó con la participación de representantes de los organizadores sociales y del sector, junto al alcalde, subsecretarios, diputados y también el delegado presidencial, quienes estuvieron presentes en dicha reunión, la cual fue aprobado por unanimidad. Para Red Regional Acogida, informó Javier Santana desde Los Muermos. Buenas tardes.
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0: 1:00 p.m. ya con 54 minutos, lo vamos a la provincia de Chiloé. La comuna de Quinchao inauguró la nueva rampa de Isla al Lao por una obra que consideró una inversión superior a 4.000 millones de pesos y que busca mejorar las condiciones y conectividad, seguridad de los habitantes del sector. Esta actividad fue encabezada por el alcalde René Garcés y contó con la participación del delegado presidencial provincial Fernando Borges, el seremi de Obras Públicas Jairo Quinteros, representante de la Dirección de Obras Portuarias, autoridades regionales y comunales, dirigentes vecinales y residentes de la isla. La infraestructura corresponde a una rampa de doble propósito de 127 metros de largo y más de 6 metros de ancho, habilitada para el tránsito de vehículos particulares, maquinarias municipal y vehículos de emergencia, además de ataque de barcazas y también lanchas. El proyecto también incluye mejoramiento de 650 metros de cuadrado de emplanada, es la construcción de un nuevo refugio equipado con iluminación solar, otras orientadas a facilitar el uso de instalaciones y entregar mejores condiciones que utilizan estos puntos de conexión insular en el sector. Seguimos avanzando con más portada noticiosa. La Junta de Vecinos número 27 del Bosque de Dalcahue inauguró recientemente una nueva sede social, infraestructura, que construida para reemplazar el antiguo recinto de la organización y que permita disponer un espacio renovado para los vecinos y vecinas del sector. Esta nueva sede fue construida durante aproximadamente 2 años y fue financiada mediante el programa DC-27 de Mejoramiento de Vivienda y Barrios del Ministerio de Vivienda y Urbanismo, con una de la versión superior a 6.500 UF, equivalente a 200 millones de pesos. Durante la ceremonia inaugurada participaron el alcalde de Dalcahue, Alejandra Villegas, el seremi de Vivienda y Urbanismo, Mario Marchán, el delegado presidencial Fernando Borges, representante del Mimbo y Servio y el gobierno regional, además de dirigentes y vecinos del sector. En esta entrega, la organización, presidida por Elidia Contreras Rail, ahora contará con un espacio comunitario que incorporará nuevas instalaciones y equipamiento para el desarrollo de sus actividades y encuentros de los vecinos. Seguimos con más portada noticiosa. Un hombre de 37 años de edad fue detenido por personal de la Armada tras ser acusado de agredir a funcionarios de la Protección Civil del municipio de Castro en la vía pública y mediaciones del puente del río Gamboa. Luego de la agresión, el individuo habría intentado huir por la desembocadura del río frente al sector de los Palafitos, aprovechando de la manera bajar permite desplazarse a pie por el lugar. Esta situación movilizó a personal policial marítimo luego de que la central Omega alertara sobre el hecho. El capitán de Puerto de Castro, capitán de corbeta litoral Gonzalo Barriento Sepúlveda, señaló que la patrulla concurrió de inmediato y logró interceptar al sospechoso en el lugar.
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0: Bueno, a esta hora presentamos el informe del tiempo, lo vamos a la región de Los Lagos. A esta hora tenemos una condición actual de 21 grados, nublado, a parcial. Para este día viernes 16 tenemos una mínima de 9, una máxima de 24 grados, nublado, parcial. Para este día sábado 17 tenemos una mínima de 9, una máxima de 18 grados, nublado, parcial y probables precipitaciones en la tarde. También revisamos el informe del tiempo en la provincia de Llanquihue. A esta hora tenemos una condición actual de 20 grados nublado a parcial. Para mañana 16 de octubre tenemos una mínima de 11, una máxima de 20 grados nublado a parcial. Para este día sábado 17 tenemos una mínima de 11, una máxima de 18 grados nublado y chubascos débiles. También revisamos el informe del tiempo en la provincia de Chiloé. A esta hora tenemos una condición actual exactamente de 20 grados despejado. Para mañana 16 de octubre tenemos una mínima de 11, una máxima de 22 grados, nublado a parcial. Para el día sábado 17 tenemos una mínima de 8, una máxima de 18 grados, nublado y chubascos débiles. Bueno, así estamos presentando el informe del tiempo a esta hora de la tarde. Y hasta aquí llegamos con Portada Noticiosa. Continúe la programación de Radio Acogida. Buenas tardes.
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0: Muy buenas tardes, aquí comienza su espacio de avisos y mensajes a esta hora en 100.9. Ponga mucha atención. Agradecimiento. Como familia, Eulogio Álvarez, podemos dar nuestros más sinceros agradecimientos por la irreparable pérdida de nuestro hijo, hermano y tío José Ignacio Eulogio Álvarez, quien paz descanse. De forma especial a la Junta de Vecinos Villa Los Volcanes, al Fundo de Campo Lindo, al ex compañero de escuela de Entre Lagos, al Liceo también Ricardo Yerfer, de la Unión, al taller de también lactantes, al Club Deportivo Nueva Esperanza, al alumno del séptimo B de la escuela Entre Lagos, a Pronto Express, COPEC, compañeros y colaboradores, y también agradecer también a cada uno de ustedes y también a Caleta Bay, centro de Rupanco, a grupo de amigos y deportes, a jóvenes de la Iglesia Evangélica Filadelfia, de forma especial a Gloria González y amigos y vecinos en general. Reiteramos agradecimiento como familia Eulogio Álvarez. Queremos dar nuestros más sinceros agradecimientos por la irreparable pérdida de nuestro hijo, hermano y tío José Ignacio Eulogio Álvarez, que en paz descanse. De forma especial a la Junta de Vecinos Villa Los Volcanes, a Fundo Campo Lindo,

0: forma especial a Gloria González y amigos y vecinos en general. Un abrazo fraterno, familia, Eulogio Álvarez y a cada uno de ustedes por su gran apoyo y compañerismo. Atención, tenemos una cédula de identidad a nombre de Yanquilef Aguilera Carolina Isabel. Puede venir a retirarla hasta las de 5 a 7 de la tarde. Atención, se arrienda una cabaña para una persona. Para mayor información, comuníquese al 99 96 91 285. Se busca trabajo para trabajar distintas labores. Teléfono de contacto es el 98 19 48 885. Se busca matrimonio y busca trabajo para trabajar en parcela. Teléfono de contacto es el 96 39 71 524 o también al 94 23 73 568. Es todo cuanto a avisos y mensajes a esta hora de la tarde.
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2: Son las 14 horas.
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¿cómo están? Gusto en saludarlos. Muy buenas tardes. Bienvenidas. Oye, me siento bajito. ¿Qué me... Bienvenidos, bienvenidas al Cantar Ranchero de Radio Acogida en este día jueves 15 de octubre. Oye, el día está para ir al río, ¿no? Al río. ¿Para qué más? Está para ir al río Cañita, ¿no? Sí, pues 2 de la tarde con 12 minutos. Hermoso día para disfrutar en esta jornada. Pues es que rayaba yo. Pero ya mucho sol, ya que llueve otra vez. Oiga, saludos a toda la gente que ya está en la sintonía por allá por Puerto Octay, Puyehue. Un abrazo muy, pero muy, pero muy, pero muy grande para esos lados, hermosos lugares. Y un gran saludito también para la gente que nos escucha a lo mejor en Llanquihue, en Puerto Montt, en Frutillar, en Maullín, en Puerto Vara y en Chilué, que nos escuchan en www.radioacogida.cl. Sean todos bienvenidos, sean todas bienvenidas. Aquí comienza una más.

¿Dónde Jessica era el incendio? En la PR de... APR de Los Álamos, ¿ah? Video, bueno, envían video de estos momentos en incendio o quema de matorrales. Mejor vamos a subirlo a esta hora de la jornada de la tarde, 2 de la tarde con 17 minutos.

0: Sí, amigos míos, ahora está subiéndose el videito a través de las redes sociales para que usted lo pueda ver y apreciar y ver lo que está ocurriendo en estos momentos allá en Camino a Cañitas, 2 kilómetros interior, punto de referencia PR Los Álamos. Oiga, increíble como un día bueno, uno y empieza la quema matorrales que dicen por esta. ¿Por qué? Oiga, amigos y amigas, no quemen hoy día, no quemen mañana, por favor, ¿ya? Por favor, no quemen. El pato va a estar seco, hay 23 grados. Espérate un rato. Po. No, estoy diciendo que el incendio de ahora fue por quema, pero no quemen. No quemen, no. No se le ocurra quemar ahora justo cuando el pato está seco, justo cuando hay altas temperaturas, por favor. No me hagan trabajar más, ya no quiero. No me hagan ir a transmitir en vivo. De la tarde con 20 minutos. Bienvenidos, bienvenidas. Oiga, qué buena de estar con ustedes en esta tarde. Y vamos a bailar. Porque esta canción, cuando esta canción sale y el güero como que se activa, oye. Y más con esta calor, dijera alguien por ahí.
1: Pero mira que
0: no, es la combinación no perfecta. Imperfecta. Ya, ahora sí, lo subimos recién el videito a las redes sociales. Recién. Así que apúrate. Anda a verlo. A ti que no te gusta nada el chisme, anda a verlo nomás. No, no eres nada chismoso ni chismosa. Anda nomás, detalle. La Jessica lo fue al tiro, ¿viste? 2:20. Y nos vamos a los tremendos.

Oiga, 2 de la tarde con 26 minutitos, 2 de la tarde con 26 aquí en esta jornada de la tarde para quienes están en la sintonía de la 101.3, 92.1 y 100.9. Seguimos con la música para bailar y disfrutar. ¿Hasta qué hora? Hasta las 4 de la tarde con la música ranchera.

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1: Son las 14 horas y 29 minutos.
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0: Vamos a tener también los precios en un televisor, van a tener los precios en las mesitas que ustedes se vayan a sentar, no, en las mesas no se van a sentar, pero ahí cuando se vayan a sentar van a tener los precios también ahí. 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

2:48, 2:48 a esta hora. 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
1: Son las 14 horas y 59 minutos.
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3 de la tarde con 10 minutos, 3 de la tarde con 10 a esta hora, juntos al Taller Universal, que durante este mes de octubre, y por estar de cumpleaños, estar cumpliendo 27 años en ventas de repuesto universal, por la compra de 4 neumáticos instalados y balanceados, la alineación es totalmente gratis. 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
1: Salud.
2: 3 de la tarde con 14 minutos, 3 de la tarde con 14, disfrutando de la buena ranchera juntos a nuestros auspiciadores, a Supermercado Molinillo, tiene para ofrecer abarrotes en general, harina de 5, 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
1: Son las 15 horas y 29 minutos.
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0: últimos 15 minutos, pues.
1: ¿Cómo lo baila?
0: ¡Arriba,
1: Chile!
0: ¿Y cómo lo baila? ¡Puyehue! Puerto Octay y los muermos, pariente miércoles. ¡A bailar, a bailar! Por allá, por Paraguay, chicos.

bienvenido. Si te vienes recién integrando al cantar ranchero viejito, al cantar ranchero viejita, bienvenido.

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Saludito a todo el equipo. A todo el equipo ahí que estuvieron trabajando los chiquillos. Ah, hoy le saltó la... Trabajando para tener listo el local, ¿ah? Bueno, me alegro mucho, ¿ah? Así que ya los jaen, ya los jaen. Los jaen es aparte. Oiga, 3 de la tarde con 50. ¡Ando!

Amigos míos, 3 de la tarde con 55 minutos a esta hora, acompañándote de la buena música ranchera. Nos despedimos, un gusto haber compartido con ustedes. Muchas, pero muchas gracias por escucharnos, por sintonizarnos, por estar con nosotros en esta jornada de la tarde. Y nos vemos. Que le vaya bien, cabro. Que le vaya bien, cabra. Cuídense mucho, ya. Cuídense, yo no me quiero ir. No me quiero ir, pero me están echando. Sí. No me voy. Me lleva.

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1: Son las 15 horas y 59 minutos.
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0: Pero ahora está solo.
1: Escuche lo que le quiero decir. Aquí me está marcando cosas muy oscuras en él. Y como que le dieron algo porque estar viendo solo cosas malas, negativas, y sí está solo.
0: Ya.
1: Esto se lo hicieron para verlo mal, para dominarlo. Para verlo, vuelvo y repito, muy mal. Y esta persona en el cual era su esposo está ligado a esa mujer que desafortunadamente lo está trabajando, que lo trabajó, y subir, y lógicamente que su hija al verlo le da mucho pesar. Porque su hija sufre. ¿Ah? 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
0: Sí, se dio a la calle, sí, ahora él vive con el hermano y anda en las calles tomando.
1: Por eso le estás diciendo.
0: Sí.
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0: Que lo llame porque dice la verdad, porque le asunte todo.
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0: Sí.
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0: Ya, hasta luego.
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Son las 16 horas y 24 minutos. 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
1: Son las 16 horas y 29 minutos.
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0: Son las 16 horas y 45 minutos.
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3: Son las 17 horas.
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Hola, ¿qué tal? Muy buenas tardes a todos nuestros amigos auditores, quienes ya comienzan a sintonizar la tarde para todos en este día de hoy, jueves, claro que sí, jueves 15 de octubre. Saludos también a Teresa de Ávila, que está de onomástico, así que saludos para todas las Teresas de Ávila que están de onomástico y a todas las personas que hoy día se encuentran de cumpleaños en este día de hoy. A ver, vamos de inmediato a revisar el informe del tiempo, cómo se viene para estos próximos días acá en la región de Los Lagos. Bueno, a esta hora tenemos una condición actual de 24 grados, nublado parcial. Para en la tarde, probables chubascos en la tarde, lo que se prevé. Para este día viernes 16 tenemos una mínima de 9, una máxima de 24 grados, despejado. Para el día sábado 17 tenemos una mínima de 9, una máxima de 18 grados, nublado parcial y probables chubascos. Ya para el día domingo 18 tenemos una mínima de 8, una máxima de 16 grados, nublado parcial y probables precipitaciones en la tarde. Bueno, así estamos presentando el informe del tiempo presentado por la Dirección Meteorológica de Chile en esta presente tarde. Ya puedes comenzar, claro que sí, a programar tu música, tus pedidos, tus saludos, claro que sí, en esta hora de la tarde. Nosotros va a ser un poco más corta la programación porque, como todos los jueves, de 6 a 7, de 6 a 7, tenemos el programa Cristiano Cristo en la Peña, que los van a acompañar de 6 a 7 de la tarde. Nosotros en la tarde para todos, hasta solamente hasta las

Así estamos en la tarde para todos, siendo las 5 de la tarde con 7 minutos. 5 de la tarde con 7 minutos. Vamos a revisar otras informaciones. Indagan femicidio en el sector de Ragua Alto, en Osorno. Hombre mató a su pareja y luego trató de suicidarse. Un femicidio que quedó al descubierto durante la mañana de este día jueves en el sector de Ragua Alto Norte, en la ciudad de Osorno, en la región de Los Lagos, donde una mujer murió tras sufrir múltiples lesiones provocadas por un arma blanca de mano de su cónyuge. La información fue confirmada por María Angélica de Miguel, fiscal jefe de la brigada local de Osorno, quien detalló que Carabineros recibió un comunicado que daba cuenta de una mujer herida al interior de un domicilio. Sin embargo, al llegar al lugar se constató que la víctima habría fallecido. Pese a las circunstancias, el Servicio de Atención Médica de Urgencia SAMU, que realizó las maniobras de reanimación, no fue posible salvar la vida. De acuerdo con la fiscal, la mujer presentaba múltiples lesiones por arma blanca que provocó la muerte. No obstante, será el Servicio Médico Legal en el encargado de establecer la causa de precisa del fallecimiento, además de determinar la cantidad y magnitud de las heridas mediante la autopsia correspondiente. Agresor intentó quitarle la vida. Tras atacar a la víctima, presunto autor del femicidio habría intentado quitarse la vida mediante lesiones autoinferidas en el abdomen y en el cuello. Actualmente el hombre permanece hospitalizado en el Hospital Base de Osorno sin riesgo vital. La fiscalía espera que la audiencia se realice el día viernes, aunque se concretaron la dependencia, la autorización médica y la coordinación con el tribunal. En el marco de la diligencia, brigada de homicidio de la policía, investigaciones de la PDI, personal del laboratorio de criminalística concurrieron al domicilio para desarrollar las pericias y levantar la evidencia. En el inmueble se encontraron varias armas blancas, cuyo análisis permite establecer cuáles habrían sido utilizadas en el ataque, además de incautar un equipo de computadores escritos y cuadernos que serán

examinados para determinar si existe en relación con el hecho investigado. Uno de los antecedentes entregados por la Fiscalía de Miguel lee lo que exigía denuncias previas a violencia intrafamiliar, entrada en pareja a las medidas cautelares vigentes. Respecto a los eventuales móviles del crimen, la persecutora sostuvo que todavía no es posible establecer qué habría motivado el ataque y que todas las hipótesis continúan abiertas. Bueno, son algunas importantes informaciones que le estamos entregando en esta presente jornada, en este día de hoy, para continuar nosotros hasta las 6 de la tarde, en lo que es la tarde para todos en este día de hoy, jueves

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5 de la tarde con 18 minutos para continuar nosotros en la tarde para todos en este día de hoy. Nuevo bencinazo a la vista, proyectan alza de 41 pesos gasolina y 90 pesos el diésel para el 22 de octubre. Un nuevo bencinazo podría registrarse la próxima semana en Chile, según las proyecciones del Observatorio del Contexto Económico en la Universidad Diego Portales. La gasolina subirá 41,3 pesos por litro, mientras que el diésel experimentará un incremento de 90 pesos por litro el día jueves 22 de octubre. Así lo señala el último boletín semanal de los precios de los combustibles correspondiente al periodo entre el 15 y el 21 de octubre, que advierte sobre la precisa que están ejecutando el alza internacional del petróleo y el encarecimiento del dólar. Por ahora, los precios mayoristas de empresas nacionales de petróleo en APP se mantienen sin variaciones durante esta semana. De acuerdo con la información del precio del petróleo, Brent aumenta un 102,5 pesos hasta 105,8 pesos el barril. Durante la última semana, precisamente los ataques de los misiles de Yemen contra la infraestructura petrolera civil de Arabia Saudita, a ello se suma el incremento del dólar, que alcanzó un promedio semanal de 982 frente a 978,3 semanal anterior, llegando a su nivel más alto del año 2026. El observatorio también advierte que el diésel podría experimentar un alza mayor dado el elevado los costos del contenido durante el mecanismo de estabilización del precio de los combustibles del MENCO. Y de acuerdo con este combustible, se registró un aumento de 97,4 pesos por litro el 20 de agosto y 89,1 pesos por litro al 10 de septiembre. En este escenario también se estima que el mecanismo permitirá una menor contención del precio diésel respecto a la gasolina. Cabe precisar que estas cifras corresponden al proyecto no alcanzan oficialmente, confirma la ENAP, que podría también variar antes del próximo ajo. Son algunas importantes informaciones que le estamos entregando en lo que es la tarde. Para todos, siendo las 5 de la tarde con 21 minutos.

Seguimos en la tarde para todos, siendo las 5 de la tarde con 25. Antes de irnos con otro tema musical, vamos a contarle también que, atención, hoy día jueves sigue el campeonato de la ANFA acá en Entre Lagos. Hoy día jueves, 19:30 horas, Porvenir versus Miraflores, CNE de Honor. A partir de las 21:30 horas, 9:30 de la tarde, Colorado versus Municipal. Valor de la entrada es tan solo de 1,000 pesos. Así que esto se va a realizar en el Estadio Municipal. Así que hoy día jueves, reiteramos, el Serio de Honor, el campeonato de la ANFA acá en Entre Lagos. Hoy día jueves, a las 7:30 de la tarde, Porvenir versus Miraflores. Y a partir de las 9:30 de la tarde, Colorado versus Municipal, en el Estadio Municipal. Valor de la entrada es tan solo de 1,000 pesos. Así que si usted quiere presenciar una tarde deportiva acá en la comuna de Puyehue, bueno, tiene que ir al el Estadio Municipal, porque continúa el campeonato de la ANFA acá en Entre Lagos de la clausura año 2026. Serie de honor, reiteramos, 7:30, Porvenir versus Miraflores, 21:30, 9:30 de la tarde, Colorado versus Municipal y Libre Esperanza. Y valor de la entrada, 1,000 pesos solamente, para que usted vaya a presenciar estos encuentros deportivos. Seguimos avanzando, claro que sí, seguimos avanzando en esta presente jornada, en este día de hoy, para todos nuestros amigos auditores quienes están en la programación de la tarde para todos, en este día de hoy, para todos nuestros amigos auditores quienes están en sintonía de la programación de lo que es la tarde para todos, en este día de hoy, para nuestros amigos auditores quienes están en sintonía. Vamos entonces a quedarnos con otro tema musical para continuar en la tarde para todos, en este día de hoy.

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1: Son las 17 horas y 30 minutos.
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5 de la tarde con 42 minutos, 5 de la tarde con 42. Nosotros solamente le vamos a estar acompañando hasta las 6, sí, hasta las 6 de la tarde, porque de 6, reiteramos, de 6 a 7, si viene el programa cristiano, Cristo en la Peña, como todos los jueves, de 6 a 7 de la tarde, como todos los jueves. Vamos a saludar también a quienes nos siguen a través de la señal online www.radioacogida.cl. www.radioacogida.cl, para así compartir la buena programación en esta presente tarde, para usted que va en, a lo mejor en la ruta, o simplemente está en sintonía de la programación de lo que es la tarde para todos en este día de hoy. Vamos a quedarlos con un tema clásico, estamos hablando del año 1990 con Technotronic, en la tarde para todos.

0: corto comercial y ya volvemos aquí en Acogida FM.
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2: Son las 18 horas.
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Así es. Que el Señor bendiga grandemente a cada uno de los que están escuchando la radio, a cada vecino, a cada hermano, a cada ciudadano que está escuchando esta hora su programa Cristo en la Peña, a través de Radio Acogida de la ciudad y comuna de Puyehue. Que el Señor bendiga su familia, que se bendiga todos sus propósitos, sus proyectos, siempre y cuando los hayamos encomendado a nuestro Señor Jesucristo. Bueno, en esta hora les vamos a invitar a elevar una oración a nuestro Dios para que Él sea, a través de su Espíritu Santo, dirigiendo este trabajo que estaremos realizando durante una hora, como todos los días jueves, desde las 6 de la tarde hasta las 7, a través de los micrófonos de Radio Acogida de la comuna de Puyehue. Y decimos: Eterno Dios y buen Padre Celestial, delante de su presencia estamos en esta hora para darle gracias, en primer lugar, por la vida, por la salud. Gracias por la familia que usted nos ha guardado. Gracias por Jaime, que lo vemos también aquí con vida y con salud, haciendo su trabajo que diariamente le ha tocado hacer. Le dimos al Señor que Él sea visitando en esta hora a cada hogar, a cada vecino, a cada hermano que está escuchando la radioemisora y aquellos que se van a ir incorporando posteriormente. Le decimos a todos ellos que son bienvenidos y que el Señor sea visitándoles a ustedes, a su familia, a sus amigos que estén reunidos en esta hora. Como así mismo, Padre, le pedimos que por misericordia usted sea dirigiendo este trabajo. Le damos gracias porque usted, Señor, ha guardado a mi esposa también allí, Señor bendito. Le está recuperando, Señor, de su salud. Gracias, Padre. Hoy día no puede estar conmigo, pero allí está en casita, descansando, recuperándose de su intervención quirúrgica que han hecho los hombres en su cuerpo, pero usted ha sido dirigiendo todo ese trabajo y en sus manos hemos encomendado la recuperación, hemos encomendado todo el buen trabajo que los médicos hicieron allí. Todo se lo pedimos y lo agradecemos en el nombre de Jesús. Como así mismo le pedimos, Señor, que en esta hora usted por misericordia, a través de su Espíritu Santo, ponga palabras en mi boca, ponga palabras sabias, palabras de esa sabiduría que solamente viene de lo alto, de ninguna otra parte. No es sabiduría humana, Eterno Dios. Usted ponga palabras para que podamos llegar a cada uno de los vecinos, de los auditores que están en esta hora escuchando el programa. Sea con cada uno, bendiga su vida, multiplique todo lo que llegue a sus manos, bendígalo grandemente. Padre Eterno, le pedimos esta hora por cada hijo tuyo que a lo mejor, cierto, está pasando dificultades. Le decimos que no hay otro camino, no hay otro refugio, no hay otro medio que acudir, sino que a través de nuestro Señor Jesucristo. Que el Señor les bendiga grandemente y lo hacemos todo en el nombre de nuestro Señor Jesucristo. Amén. Vamos a escuchar algunas alabanzas y continuamos.

Amén. Ahí escuchábamos un par de alabanzas interpretadas por nuestro pastor Juan del Río, pastor que administra la iglesia del Señor Apostólica de Entre Lagos, el pastor que realmente tiene una tarea grande que hacer allí, ¿cierto? Porque las ovejitas muchas veces necesitan del pastor, cada día necesitamos del pastor, así como cada día necesitamos de nuestro Señor Jesucristo. Bueno, saludamos al pastor, a la familia pastoral, ¿cierto? Saludamos desde acá a Juanito, que también está en recuperación de un accidente que tuvo allí en el trabajo, ¿cierto? Pero sabemos que Dios le va a sacar en victoria finalmente. Hay que cuidarse nomás y hay que, en primer lugar, ¿cierto? Y lo más importante de todo, hay que apegarse al Señor Jesucristo. Hay que apegarse al doctor de doctores, ¿cierto? Que es el que tiene que ver cada día con nuestra salud, el que está preocupado siempre de nuestra salud, de nuestras necesidades, de todas aquellas cosas que nosotros requerimos para nuestra vida, para nuestra permanencia en esta tierra. Que el Señor entonces bendiga a toda la familia pastoral, incluyendo sus hijos, su esposa, ¿cierto? Que todo sea bendiciéndoles cada día. Como asimismo en esta hora saludo a toda la comunidad de Entre Lagos que componen la comuna de Puyehue, a toda esa comunidad que puede estar en la parte urbana, la parte rural, ¿cierto? Hay lugares, hay villorrios donde hay hijos de Dios, hay vecinos, hay amigos que escuchan la radioemisora, ¿cierto? Les decimos que son todos bienvenidos y también aquellos que están por llegar al programa. Nadie será rechazado porque el Señor no rechaza a ninguna alma que quiera acercarse a su presencia. Aquellos que queramos buscar el camino del Señor Jesucristo, ese camino que Él dejara para cada uno de nosotros, para toda esta humanidad, no hay excepción de persona, ni de color, ni de raza, ni situación económica ni social, ¿cierto? Sino que el Señor vino a morir en la cruz del Calvario, esa cruz que siempre tenemos que tener presente porque allí nuestro Señor Jesucristo dio su vida, dio su sangre por la humanidad entera. Y para lavarnos, para limpiarnos, ¿cierto? Para que realmente podamos cada día ser mejores personas, cada día podamos ir preparando nuestra alma para el día que Él nos llame, porque ese día va a llegar, sí o sí. Si la venida del Señor Jesucristo no ha sido en general, ¿cierto?, para la humanidad, el Señor viene por cada vida, por cada hijo, cada día que nosotros vivamos, el Señor ha venido por más de alguna alma, ¿cierto?, para que se acoja a esa presencia, a esa vida distinta que vamos a tener allí una vez que partamos de esta tierra, de este escenario, ¿cierto?, que es el mundo en que vivimos y nos encontramos con muchas dificultades. Por eso nosotros tenemos este lugar, esta puerta abierta, entrada de acogida para poder predicar el Evangelio, poder hablar de la palabra del Señor que cada día es necesaria en las vidas de las personas. Y damos gracias porque el Señor nos ha considerado todavía para tenernos trabajando, ¿cierto? Aunque somos también como cualquiera de ustedes que escuchan, ciertos seres humanos, pecadores, mientras estemos en este mundo, estamos expuestos a cometer pecado, a cometer injusticia. Pero cada día estamos tratando de ser mejores, tratando de ir aprendiendo de este Evangelio, de ir aprendiendo de esos ejemplos maravillosos que nos dejara nuestro Señor Jesucristo. Pero también le pedimos al Espíritu Santo que vaya con nosotros, que nos dé esa autoridad, ¿cierto?, para hablar de la palabra, porque realmente Dios dice que todos aquellos que nos hagamos de su mandamiento, cumplamos su mandamiento, tendremos también a través del Espíritu Santo, a través de Jesucristo, ese poder que Dios da a través de su Hijo para que nosotros también podamos tener fortaleza, tener fuerza y tener realmente la autoridad para hablar de este Evangelio, de estas maravillas que Dios hace con cada uno de nosotros. Que el Señor bendiga entonces a todos los lugares, a todos los amigos, vecinos y hermanos en Cristo que están escuchando esta radioemisora. En esta hora les cuento también que mi esposa no estará junto a mí, estoy solito trabajando hoy día, acompañado indudablemente de lo más importante que es nuestro Espíritu, el Espíritu Santo que Dios dejara como consolador, como el que nos guía para nuestras vidas. Él me acompaña con toda seguridad y encomendando todo y recordando, ¿cierto?, que la cruz del Calvario es muy importante, donde nuestro Señor Jesucristo dio a su vida, murió, fue sepultado y resucitado, y dice que Él regresó a los cielos de donde había salido, pero nos dejó el Espíritu Santo que será nuestro consolador, nuestro compañero, nuestro amigo,
en este mundo en que vivimos. Que el Señor les guarde, que el Señor les bendiga a cada uno de ustedes. Vamos a escuchar otra alabanza y seguimos.

está brotando. Así es, Cristo es la peña y no hay otro lugar donde podamos afianzar nuestra vida, nuestro espíritu, nuestra alma, para poder obtener esa maravillosa recompensa que Dios ha prometido a cada uno de nosotros, ¿cierto? Que es una vida eterna, una salvación de nuestra alma, si hacemos como el Señor quiere y se merece todo, porque el Señor no necesita nada de nosotros, todo lo que podamos hacer es por nosotros mismos. El Señor solamente, ¿cierto?, es el que ha dejado este evangelio para la humanidad, para que podamos tener una salvación, una vida eterna. Aquellos somos los que, nosotros somos los que tenemos que esforzarnos, trabajar, ¿cierto?, y realmente reconocer en Cristo el Señor de nuestras vidas, reconocerle y aceptarle en nuestra vida, ¿cierto?, y caminar junto a Él el resto de los días que podamos tener. Que el Señor le bendiga a cada uno de los que están escuchando la radio, el Señor sea bendiciendo sus vidas, y le decimos que este programa está destinado a eso, a dar a conocer la palabra, a compartirla con ustedes, y decirles que si alguien ha cometido algún pecado, alguna cosa, tenemos a nuestro Señor Jesucristo para que pueda interceder por nosotros. Les voy a invitar a esta hora a una lectura bíblica, ¿cierto?, que estaremos compartiendo en un rato más. Que va a estar hoy día en Primera de Juan, capítulo 2. Allí va a estar leyendo 5 o 6 versículos. Primera de Juan, libro de Primera de Juan, entonces, capítulo 2, del versículo 1 al 6, vamos a estar leyendo. Si ya encontró la palabra, en el nombre de nuestro Señor Jesucristo, le invito a seguirme en su lectura. Y dice así: Hijitos míos, estas cosas os escribo para que no pequéis. Y si alguno hubiere pecado, abogado tenemos para con el Padre, a Jesucristo el justo. Y Él es la propiciación de nuestros pecados, y no solamente por los nuestros, sino también por los de todo el mundo. Y en esto sabemos que nosotros le conocemos y si guardamos sus mandamientos. El que dice yo le conozco y no guarda sus mandamientos, el tal es mentiroso y la verdad no está en él. Pero el que guarda su palabra, en este verdaderamente el amor de Dios se ha perfeccionado. Por esto sabemos que estamos en él. El que dice que permanece en él, debe andar como él anduvo. Amén. Que el Señor bendiga la lectura de su palabra. Y decimos, eterno Dios y buen Padre Celestial, le damos gracias, Señor, por esta oportunidad más de poder compartir tu palabra, Señor, con los radioescuchas, Padre, estando con todos aquellos que están incorporados al programa Cristo es la Peña, donde hablamos de este Evangelio Santo. Gracias le damos, Señor, porque usted nos ha considerado aún sus obreros para poder trabajar y poder hablar de tu palabra. Permita, Señor, que usted pueda acompañarnos con el Espíritu Santo, poner palabras en nuestras bocas, Señor bendito, que podamos hablar solamente de la grandeza de tu evangelio, de la grandeza de Cristo que hizo, Señor bendito, y que cada día son verdaderas y son eternas. Todas aquellas cosas que dice tu palabra, Señor, son verdaderas, son eternas. Esa es la guía que tenemos para que nosotros podamos vivir y podamos realmente ir siendo mejores cada día para poder alcanzar ese galardón que usted ofreció para cada uno de sus hijos, que le hayamos aceptado en nuestras vidas. Gracias, Padre Eterno, porque sabemos que usted no necesita nada de nosotros. Somos nosotros los que necesitamos de usted cada día, a cada instante. Y agradezco, Señor, en forma personal, porque tú me recogiste, tú me llamaste un día, tú me amaste un día, Señor, y por eso yo puedo estar amándote, puedo estar realmente reconociéndote cada día y aceptando, Señor bendito, tu palabra, tu evangelio, tus mandamientos, y permítame, Señor bendito, perfeccionarme cada día para poder cumplir estos mandamientos que tú dejaste para cada uno de nosotros. Todo te lo pedimos y te lo rogamos en el nombre de nuestro Señor Jesucristo. Amén. Bueno, mis hermanos, le vamos a tratar de compartir esta palabra. Hemos leído 6 versículos donde hablamos de aquellas hermosas cosas que Dios dejó para cada uno de nosotros. Y muchas veces nosotros, ¿cierto?, porque sabemos que somos pecadores, nos reconocemos como pecadores, y muchas veces nos alejamos de la iglesia, de los grupos del evangelio, ¿cierto?, porque
nos sentimos sucios, nos sentimos culpables, nos sentimos pecadores. Pero déjame decirte que realmente Dios no vino a los justos, no vino a las personas sanas, no vino a aquellos perfectos, sino que vino justamente a los seres humanos que tenemos necesidades del Señor, aquellas personas que hemos cometido pecado, aquellas personas que somos débiles muchas veces de la carne, débiles del espíritu, a veces nuestras mentes fallan, ¿cierto? Y creemos cosas que no tenemos que creer, y a ellos y a nosotros vino nuestro Señor Jesucristo, o sea, vino a los enfermos. Por eso muchas veces hay personas, ¿cierto?, que trabajando en la iglesia, muchas veces a lo mejor coristas, a lo mejor en cualquier situación que te hayas encontrado, por alguna razón te has ido de la iglesia. Te decimos en esta hora que el Señor te está esperando, el Señor quiere que vuelvas a ese redil, a ese grupo donde tú perteneciste y que nunca te debiste haber retirado. El Señor te espera con sus brazos abiertos para perdonarte. El Señor no te va a cuestionar por qué tú no volviste tanto tiempo a la iglesia, por qué dejaste el Evangelio, por qué a lo mejor algunas veces, ¿cierto?, hablaste en contra del Evangelio, pero muchas veces no solamente es nuestra responsabilidad, sino también la de otros dentro de los grupos que podemos estar caminando. A esos hermanos que se fueron de la iglesia y que hoy día están en el mundo, que hoy día están alejados y a lo mejor por eso tiene vergüenza, tiene cosas, siente culpa por aquellas cosas que ocurrieron y no quiere volver a la iglesia. Te digo que este programa está dirigido especialmente a aquellos hijos pródigos, aquellas personas que están en caminos distintos, en caminos equivocados y no siguiendo el camino de nuestro Señor Jesucristo, ese camino que Él nos dejara trazado, ¿cierto?, para que podamos ir siempre avanzando hacia el final del camino, porque el Señor quiere que también que nosotros lleguemos, si iniciamos un camino, ¿cierto?, sigamos por este hasta el final de nuestras vidas para obtener ese galardón. Porque, por ejemplo, muchas veces podemos pensar nosotros que, bueno, me voy a retirar un tiempo y voy a volver. Pero en ese tiempo que tú estás fuera, ¿cierto?, viene el enemigo y te atrapa, te encadena y cada vez te va haciendo más difícil. Nos vamos entrampando, nos vamos encadenando nosotros mismos muchas veces, ¿cierto?, por nuestra incredulidad, porque no creemos que Dios perdona y que Dios vino a lavarnos, que Dios vino a perdonarnos y que Él derramó hasta su última gota de sangre por cada uno de nosotros, no solamente por algunas personas, sino que para toda la humanidad, para todos los seres humanos que vivamos en este mundo que es realmente difícil, pero no es imposible. Con Cristo siempre vamos a tener mayores facilidades para poder trabajar, poder seguir adelante. Bueno, y así dice el versículo 1, dice: hijitos míos, estas cosas os escribo para que no pequéis, y si alguno hubiere pecado, abogado tenemos para con el Padre, a Jesucristo el justo. Bueno, Juan está hablando aquí, ¿cierto?, a los hermanos, que realmente, a los hijos, a los vecinos, a todos aquellos que quieran escuchar, ¿cierto?, que realmente es importante que no pequemos, pero si lo hubiéramos hecho de alguna forma, voluntario o involuntariamente, ¿cierto?, y ya muchas veces nos sentimos agobiados, nos sentimos cansados, ¿cierto?, de haber seguido este camino, el Señor les está diciendo a través de esta palabra que sí podemos volver, aún habiendo pecado, porque dice, la palabra dice, abogado tenemos para con el Padre. O sea, Jesucristo es nuestro abogado. Jesucristo es el intermediario entre usted y Dios, entre yo y Dios. Y Él le va a contar, Él le va a decir, ¿cierto?, que realmente su hijo está arrepentido, su hijo ha vuelto y su hijo realmente va a ser la voluntad del Padre. Entonces, ¿cierto?, a Jesucristo el justo, dice, abogado tenemos para con el Padre, o sea, con Dios, a Jesucristo el justo. Él es el más justo, no hay otra persona que realmente pueda darnos confianza, darnos una certeza de que realmente este juicio va a ser justo. Y dice, y Él es la propiciación de nuestros pecados. O sea, Él es el camino, Él es el medio, Él es el instrumento que realmente está haciendo todo lo posible, allanando el camino para que nosotros podamos entender mejor, ¿cierto? Para que Dios
pueda perdonar nuestros pecados. Y pero eso hay que ser responsabilidad grande tenemos, ¿cierto?, como personas, como hijos, hablar con la verdad, siempre con la verdad. Si hay un arrepentimiento, si queremos pedir perdón, tenemos que hacerlo realmente de corazón. Entonces dice que Él va a abogar, Él va a hacer todo lo posible para que nuestros pecados sean perdonados. Y no solamente por mis pecados, por los tuyos, sino que dice que también por los de todo el mundo. O sea, toda la humanidad, cada ser humano que vive en esta tierra, tiene la posibilidad de acercarse a Jesucristo, de acercarse a Dios a través de Jesús, a través de ese camino que Él dejará para nosotros, y puede pedir perdón por los pecados. Y los pecados no se mencionan aquí, pero son muchos los pecados que podemos estar cometiendo: nuestra vista, nuestros deseos pecaminosos de la carne, a lo mejor, ¿cierto? Todas esas cosas, la envidia, todas esas cosas, la disensión, los mal genios, todas aquellas cosas son pecados, son cosas que nos van alejando del camino perfecto que es nuestro Señor Jesucristo. Dice que tenemos que mirar a Cristo siempre. Tenemos que mirar la cruz donde Cristo dio su sangre por cada uno de nosotros. Tenemos que mirar a Cristo porque Él fue un ser humilde, un ser realmente que vino a predicar este evangelio, a enseñar este evangelio a toda criatura, pero Él lo hizo con autoridad. Pero no porque tenía autoridad, la autoridad del Padre directamente, fue prepotente, ¿cierto?, con cada uno de la gente a los cuales le habló, jamás. Siempre estuvo en Él la humildad, siempre no hizo excepción de personas, sino que habló para todos de la misma forma, con claridad, con humildad. Nunca levantó la voz, pero sí había autoridad en Él, autoridad del poder que el Padre le entregó, ¿cierto? Entonces, nuestro Señor Jesucristo es el abogado que tenemos para con todo para nuestra vida, para el abogado que tenemos para con el Padre, para ir y pedir perdón por las cosas que hemos hecho, que no hemos hecho muchas veces, porque a veces también es pecado dejar de hacer cosas que pudimos hacer. Por ejemplo, a lo mejor dar la mano a alguien que necesita, llevar una palabra a alguna persona enferma, alguna persona que necesitaba de un consejo. Todo eso son cosas que no hacemos y también estamos pecando porque sabemos que debemos hacerlas. Y hacerlas con amor, porque dice su palabra y en otras partes de la Biblia, ¿cierto?, que el amor es uno de los mandamientos y es el mayor de todos. Realmente, si hay amor en tu vida, si hay amor en tus palabras, si hay amor, ¿cierto?, de verdad en tu corazón, vas a poder dar amor también a los demás. Pero si no hay amor, no te quieres ni tú mismo muchas veces, no vas a poder entregar amor, ¿cierto?, porque el amor tiene que estar en ti. Y el amor que Jesucristo fue capaz de entregar. Y muchas veces había gente que acusaba a otros. Sin embargo, Jesús le decía, el que esté libre de pecado, que lance la primera piedra, que lance la primera acusación. Y realmente se dio cuenta, ¿cierto?, que nadie estaba libre de pecado, se retiraron todos, y realmente Él es el único que puede escudriñar nuestras mentes, nuestros corazones, y el que conoce la verdad que está en nosotros. No hay otra persona que pueda conocer, que pueda tus pensamientos, que pueda escudriñarlos, que pueda leer tus pensamientos y que pueda leer aquellas cosas que tú te propones hacer. Por eso dice, el que dice yo le conozco y no guarda sus mandamientos, el tal es mentiroso y la verdad no está en él. Entre otras cosas, ¿cierto?, el Señor es la verdad, el Señor Jesucristo es la verdad. Por lo tanto, si decimos conocerle, pero no actuamos o no tratamos de actuar como Él actuó frente a la humanidad, estamos mintiendo y le estamos también haciendo a Él mentiroso, dice la verdad, dice la palabra. Y la verdad es que no está en Él, o sea, la verdad no está en el que miente, en el que trata de seguir en tinieblas, en el que trata de vivir en oscuridad. Pero el que guarda su palabra, dice que en este verdaderamente el amor de Dios se ha perfeccionado. Por esto sabemos que estamos en Él. El que guarda su palabra, entonces, ¿cierto?, va a haber aprendido, va a haber internalizado que
que realmente el amor de Dios sea perfeccionado en cada uno de nosotros. Y ese amor está en tu corazón, está en tu mente. Por eso es posible que seas capaz de dar amor. Porque si no tienes, ¿qué vas a dar? Si yo no tengo pan para poder ofrecer un pan a una persona, no le puedo dar pan si no lo tengo. Entonces, asimismo, ¿cierto? Es el amor. El amor no es legible, no puedes ver el amor, pero sí lo puedes sentir, lo puedes recibir a través de acciones, a través de palabras, a través de atención a tu prójimo. A través de esas cosas, ¿cierto? Estamos también regalando amor. Pero el que no tiene, no puede regalar. Entonces, dice que si no lo tenemos, tenemos que buscar el amor a través de Dios. A través de Dios para que se pueda ir perfeccionando en nosotros, ¿cierto? Y si tenemos amor, realmente vamos a ir también avanzando, vamos a ir creciendo como cristianos y vamos a poder hablar de Cristo con autoridad, como realmente Él quisiera que nosotros lo hiciéramos. Y trataremos de imitarle, ¿cierto? Esa es nuestra misión. Dice la palabra también que uno de los grandes mandamientos, uno de los grandes de las grandes cosas que Dios nos ha entregado a cada uno de sus hijos, que la ha reconocido como el Señor de su vida, dice que le ha entregado una comisión, le ha entregado una tarea de predicar este evangelio. No necesitamos ser grandes predicadores, ¿cierto? No necesitamos tener un púlpito, no necesitamos tener una iglesia muchas veces hermosa o grande, bonita, ¿cierto? Para poder predicar el evangelio, porque fuera de la iglesia hay mucha gente necesitada, hay mucha gente que realmente quiere volver a veces al evangelio y no haya cómo, no haya el camino. Entonces tú tienes que mostrar el camino, ¿cierto? Y tienes que predicar el evangelio. Dice que cada uno de nosotros debe ir por el mundo y predicar el evangelio a toda criatura para que realmente nosotros podamos estar hablando, estar haciendo como Dios quiere que hagamos cada uno de sus hijos. Esa es nuestra gran comisión que tenemos entregada por nuestro Dios para que prediquemos este evangelio, compartamos este evangelio con cada uno de aquellos necesitados, especialmente aquellos, ¿cierto?, que están sufriendo alguna situación familiar, alguna decadencia por diferentes razones. En el mundo hay muchos problemas, muchas situaciones que al ser humano lo pueden ir cargando, ¿cierto? Y se va echando cosas encima y le es difícil encontrar la salida muchas veces. Cuando tenemos muchos problemas, muchas cosas, creemos que no hay caminos para salir. Sin embargo, Jesucristo es la luz y Jesucristo es el camino, es la verdad y es la vida. Entonces tenemos que acudir a Él. Dice que Él nos puede llevar con toda seguridad al Padre para que realmente nuestra situación se mejore, nuestros pecados se perdonen y podamos tener una vida más aliviada, más sana y por sobre todas las cosas podemos ir trabajando para la salvación de nuestra alma finalmente, que es lo que buscamos y que es lo que Dios quiere para cada uno de los de la humanidad, para todos, no solamente para los que en este momento están en la iglesia, los que los conocemos de alguna forma el evangelio, sino que para toda la humanidad. Él vino a morir por toda la humanidad. Que el Señor bendiga su palabra, que pueda hacer vida en cada uno de ustedes, especialmente en mi vida, ¿cierto? Para que yo pueda también tener ese amor que necesitamos para poder ir y predicar este evangelio y sobre todo vivirlo y sobre todo andar en luz, no andar en tinieblas. Dice que si mentimos, andamos en tinieblas. Y tenemos que hacer luz. Eso significa alumbrar el camino a aquellos que no lo encuentran. Mostrar el camino a aquellos que no lo han encontrado, a aquellos que lo han perdido. ¿Y cómo lo podemos hacer? A través de tus actos, a través de tus palabras, a través de tus dichos, pero por sobre todas las cosas, a través de tus hechos. Que el Señor bendiga a cada uno de ustedes. Y le decimos al Señor, damos gracias al Señor por este mensaje. Gracias Padre Eterno por la oportunidad que usted me ha dado en esta hora, Señor, de leer tu palabra, de compartir tu palabra con aquellas personas que están escuchando la radio emisora, aquellas personas que muchas veces tienen necesidad de escuchar tu palabra, de aprender más de tu palabra a lo mejor, Señor. Por eso yo también lo puedo hablar y puedo agradecerte porque usted nos ha abierto esta puerta junto a mi esposa, que hoy día no está, pero está allí recuperándose. Ya le decía, Señor,
Gracias por aquello también, Padre Santo. Le pedimos que por misericordia pueda seguir ayudándonos, instruyéndonos, enseñándonos, dando Dios, para que podamos también ser enseñadores de tu palabra a aquellas que, personas que lo necesitan, a través de estos micrófonos, Señor bendito, o a través de los medios que usted ponga en nuestras manos, a nuestro alcance. Padre Santo, todo se lo agradezco en esta hora, y usted pueda hacer vida a través de su palabra en mi corazón y en la vida, en la corazón y vida de cada uno de los que han escuchado. Gracias, Señor bendito. Todo se lo agradezco en el nombre de nuestro Señor Jesucristo. Amén. Vamos a escuchar algunas alabanzas y volvemos.

Amén. Bueno, cada alabanza que es interpretada para nuestro Dios siempre nos está entregando un mensaje. Hay que escucharla simplemente, ¿cierto? Poniendo atención a cada párrafo, ¿cierto? De la alabanza. Y realmente vamos a entender que Dios también quiere hablarnos a través de ellas. Que el Señor sea bendiciendo a todos aquellos intérpretes, aquellos hombres y mujeres, ¿cierto? Que crean alabanzas, que interpretan, que crean música, ¿cierto? Para realmente bendecir a nuestro Señor, porque nosotros podemos bendecirle a través de muchas cosas. Podemos realmente adorarle a través de la alabanza, podemos adorarle a través de atender al prójimo necesitado. Y entonces el Señor de cada una de aquellas cosas, ¿cierto? Va a tener en cuenta, ¿cierto? Cuando tenga que también llevarnos al tribunal, porque el tribunal no se va a salvar nadie, todos vamos a pasar por allí, ¿cierto? Y realmente que el Señor pueda ayudarnos para que lleguemos allí, ¿cierto? Con nuestras ropas blanqueadas, con nuestra mente saneada, ¿cierto? Con nuestra alma purificada. Que el Señor sea bendiciendo a cada uno de los hermanos, hijos y vecinos y todos aquellos que han escuchado este programa, ¿cierto? Y que Él pueda bendecir sus vidas a través de muchas cosas que Él sabe hacerlo, a través de muchas necesidades que muchas veces tenemos, el Señor las conoce, el Señor las provee también, ¿cierto? Todo aquello que pueda satisfacerla. Le doy gracias al Señor esta hora por la oportunidad más de estar en esta radio, a través de estos micrófonos, llegando a todos aquellos lugares donde no es posible que lleguemos físicamente, sino que a través de los micrófonos sí podemos hacerlo. Y le pedimos al Señor que visite a cada uno de sus hijos que están por allí, a lo mejor enfermos, a lo mejor en una UTI, a lo mejor en el hospital, en alguna posta, o a lo mejor simplemente en su casita, recuperándose de alguna enfermedad, recuperándose de alguna afectación, ¿cierto?, en su organismo. Que el Señor les bendiga, que el Señor les toque a través de su Espíritu Santo, y Él es el médico de los médicos, y Él puede sanarle en el momento que estime conveniente. Muchas gracias, le doy al Señor, por nuestras vidas, gracias por mi familia, por mi esposa que está allí, ¿cierto?, por cada uno de nuestros hijos que Él les ha guardado y nos ha bendecido cada día. Le doy gracias por Jaime también, que ha estado colaborando con este programa, ¿cierto? Él también es partícipe del programa porque está trabajando para que esto pueda hacer salir al aire cada día de buena forma, porque el Señor se merece todo lo mejor. No podemos hacer las cosas a medio. Y le decimos que nos encontramos, si Dios así lo quiere, el próximo jueves a las 18 horas. Ojalá podamos estar ya con mi esposa por acá también, para que podamos estar hablando de este evangelio. Y como siempre decimos, que el Señor les bendiga. Hasta próxima oportunidad.

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3: Son las 19 horas.
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2: ¿Cuántas personas están con nosotros los chamanes médicos ancestrales esperando este programa de la medicina ancestral? Ya saber, todos los días en vivo y en directo, hoy jueves 15 de este mes de octubre, saludar a cuántas personitas nos escribir. Unos con penas, otros con dolores, otros con sufrimientos, otros querer averiguar qué está pasando en su vida. Pero hay personas que de un momento a otro sienten que el corazón se les acelera. Y eso lo decir porque muchas personas me llamaron con crisis de pánico. Sienten que les falta el aire, un miedo enorme les paralizar sin razón. Ser una crisis que aunque muchos les da miedo, a veces no es peligrosa para la vida. Pero a veces se necesita respirar despacio, buscar un lugar tranquilo, recordar que va a pasar, que si usted no respira, se puede complicar. Los queremos ayudar, los queremos fortalecer, pero si estas crisis se repiten seguido, ser importante hablarlo, ser el momento de buscar un doctor, un psicólogo, porque a veces se necesita cuando usted mismo no puede estar, cuando usted mismo no puede salir de estas crisis, o si no ayudarse, con nosotros los chamanes médicos ancestrales. Saludar a todos mis amigos que me están escribiendo de Arica, próximamente con ustedes, amigos de Mauchín, ya saber, lunes 26 de octubre, última semana de octubre con ustedes, lunes 26 Mauchín, martes 27 Calbuco, sí señor, jueves 28 Muermos, viernes 29 Puerto Varas. 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Pero bueno, vamos prontamente a ver quién estará en línea con nosotros. La persona que nos llama, hola, ¿aló?
3: ¿Aló?
2: Bienvenida a nuestro programa de la medicina tradicional, como me gusta decirlo. Y la pregunta que siempre lo hablar, ¿cuánto hace que usted nos escucha?
3: Varios meses.
2: ¿Y qué fue lo que más le gustó?
3: Porque dice la verdad.
2: Ah, qué bueno, gracias por sus palabras. Pero bueno, vamos prontamente con su fecha de nacimiento. ¿Cuál es su fecha de nacimiento?
3: 3 de agosto 58.
2: ¿3 de agosto de qué año?
3: 58.
2: Del 58. A ver, ya sabe que tiene que concentrarse pensando en usted, en su salud, en el amor, en todo lo que quiera saber, porque la estoy escuchando como muy débil, como muy enfermita, tranquilita.

0: por alguien cercano. ¿Quién es?
1: El papá de mi hijo, pero no vive conmigo.
0: A ver, deme la fecha de nacimiento de él.
1: El 2 de octubre del 69.
0: 2 de octubre de 1969. Uy, Taleguaita, Virgen Santísima, veo una persona o una mujer interpuesta en él. ¿Usted supo eso?
1: Sí, lo vi junto, vivió con ella. Pero ahora está solo.
0: Escuche lo que le quiero decir. Aquí me está marcando cosas muy oscuras en él. Y como que le dieron algo porque estar viendo solo cosas malas, negativas, y sí está solo.
1: Ya.
0: Esto se lo hicieron para verlo mal, para dominarlo. Para verlo, vuelvo y repito, muy mal. Y esta persona en el cual era su esposo está ligado a esa mujer que desafortunadamente lo está trabajando, que lo trabajó. Y su vida, y lógicamente que su hija al verlo le da mucho pesar. Porque su hija sufre. ¿Ah?
1: Sí.
0: Necesito me visite cuanto antes para decirle otras cosas. Porque desafortunadamente veo que está entrando en la depresión y eso se está yendo por el copete porque está viendo alcoholismo.
1: Sí, se dio a la calle, si ahora él vive con el hermano y anda en la calle tomando.
0: Por eso le estás diciendo.
1: Sí.
0: A ver, deme un mensaje para gente, para todas las personas que lo están escuchando.
1: Que lo llame porque dice la verdad, porque él resulta todo.
0: ¿Le dije la verdad?
1: Sí.
0: Un abrazo y muchas bendiciones.
1: Ya, hasta luego.
0: 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Abrazos en distancia y que Dios Manitú me lo llene de muchas bendiciones.
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2: Seguimos en la programación ya de esta tarde, pero nos hemos cambiado de la tarde para todos a Volviendo a Casa, que va hasta las 22 horas 10 de la noche. Quédate con nosotros, mantente la sintonía, puedes participar, puedes enviar saludos. Nuestro WhatsApp siempre está activo y disponible para que nos contacte y sea parte de cada uno de los programas de la radio. Más 569-6752-1729.

Y la música nos acompañaba a Melendi. Con la participación de la comunidad se desarrolló la tercera Feria de Salud Mental de Talcahue, organizada por el equipo de tamizaje y rediseño de salud mental del CEDFA local, con el propósito de generar conciencia sobre el cuidado emocional y acercar a la población las alternativas de orientación y acompañamiento existente. La jornada contempló 6 stands informativos de las áreas de salud municipal, donde los asistentes pudieron conocer iniciativas y servicios relacionados con la salud mental. El encuentro concluyó con una presentación de Zumba dirigida por la profesora de Educación Física, Natalia Navalón, que convocó a los asistentes a participar en una instancia de recreación y actividad física.

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1: Radio Acogida indica la hora.
2: Son las 19 horas y 30 minutos.
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Yuri en la música para acompañarnos, también invitada a esta programación de la tarde en este Volviendo a Casa. 24 minutos nos separan ya de las 20 horas. Recuerde que nos puede contactar, puede participar con nosotros, puede disfrutar de esta programación, nos puede pedir canciones, enviar saludos, siempre estamos ahí para complacerles su buen gusto musical. O sea, es que con toda confianza y nos puede contactar nomás y participar de este Volviendo a Casa, que va todos los días de 19 a 22 horas.

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1: Le contamos que la Municipalidad de Osorno concretó la entrega de terreno a la empresa Asesorías Hidráulicas Limitada, que estará a cargo de ejecutar el proyecto de reparación, mantención, rehabilitación y puesta en marcha de los juegos de agua de la pileta de la Plaza de Armas. Esta iniciativa considera la recuperación funcional del sistema existente, lo que incluye la evaluación técnica de los componentes actuales, el diseño e ingeniería de la solución definitiva, el suministro de equipamiento nuevo, si es necesario, el montaje e integración del nuevo sistema, la programación de secuencias y la puesta en marcha final del juego de agua. De ahí que el alcalde Jaime Bertín, que encabezó este acto de entrega de terreno, destacó que esta obra significa cumplir un compromiso que asumimos como gestión en torno a recuperar este espacio, con sus juegos de agua y luces que lo hacían único no solo en el sur, sino también en todo el país. De hecho, en nuestras salidas a terreno, la mayoría de los vecinos siempre nos preguntaba cuándo estará nuevamente la pileta, lo que ahora será una realidad gracias a este proyecto.

tarde de este jueves 15 de octubre, tarde primaveral, un día espectacular para disfrutar aún de estos hermosos rayos del sol que, no sé, ahí invaden en toda la región de los lagos, en algunas ciudades el día de hoy, los termómetros marcaron hasta 25 grados. Esperemos que haya sido un día bastante provechoso este jueves 15 de octubre. Saludos para quienes están aún trabajando, para quienes ya están en casita y nos han sintonizado, para quienes van viajando, precaución, siempre hay que andar atento ahí en las vías o en las rutas, siempre es necesario andar ahí acorde a lo que nos presente el camino. Más 569-6752-1729 para que nos contacte. Saludos muy especiales para quienes nos escuchan en Los Muermos, en Puerto Octay, en Puyehue, para quienes sintonizan la radio por internet en www.radioacogida.cl y para quienes nos ven y escuchan al mismo tiempo en el canal 806 de Patagonia IP.

Le contamos que por causas que serán investigadas, un auto particular y un taxi colectivo colisionaron en la esquina de la avenida Diego Portales con calle Videla, en la costanera de Puerto Montt. En ese lugar es justo donde existe una señalización no doblar en U, el Suzuki Siré de color blanco y el vehículo de la locomoción colectiva de la línea 22 impactaron de lado. El accidente dejó lesionado tanto a la conductora del auto y a su guagua, mientras que en el colectivo una pasajera resultó afectada, siendo las tres trasladadas a un centro asistencial para evaluar su estado de salud. Además, trabajaron en el lugar bomberos de la cuarta y sexta compañías de la capital regional.

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1: Una nueva hora en Radio Acogida.
2: Son las 20 horas.
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3: ¿Cómo están? Bienvenidos a este resumen informativo de las 20 horas. El presupuesto o proyecto de ley del presupuesto 2027 contempla importantes recortes en los recursos destinados a enfrentar el cambio climático y eliminar la glosa presupuestaria que identifica los fondos asociados a la implementación del acuerdo de Escazú, tratado internacional ratificado por Chile en materia de acceso a la información y participación ciudadana ambiental. Según informó La Tercera, la iniciativa considera una disminución real del 60,32% en los recursos para las contribuciones determinadas a nivel nacional, correspondiente a los compromisos climáticos asumidos por Chile ante Naciones Unidas. Y la jornada de este jueves se reportó la caída de un rayo en el área urbana de Temuco, en la región de la Araucanía, y provocó un incendio forestal. Concretamente, el hecho ocurrió en el macrosector Pedro de Valdivia, al norponiente de la ciudad, y generó expectación al estar precedido por una intensa lluvia con granizos, truenos y relámpagos. El rayo cayó en un sitio aireazo del lugar y provocó una quema de pastizales, por lo que se requirió el apoyo de dos compañías del Cuerpo de Bomberos de Temuco. Además, Seguridad Comunal colaboró en el despliegue de un dron. Vamos a otra noticia para contarles que un funcionario de gendarmería fue detenido en Osorno tras protagonizar un accidente de tránsito que provocó daños materiales en el cerco de una vivienda. El trabajador es investigado por delitos de conducción en estado de ebriedad e infracción a la ley de drogas. La Dirección Regional de Gendarmería confirmó que el funcionario fue detenido por carabineros de la subcomisaría de Ragüe luego del incidente registrado en el sector. En cuanto a noticias a la hora es todo. Luego a las 21 horas más informaciones.
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Mon Laferte y la música para acompañarnos también en esta tarde del jueves 15 de octubre hasta las 22 horas 10 de la noche, siempre compartiendo de buena música, datitos e informaciones. Recuerde que estamos en vivo, donde usted nos puede contactar también sin ningún problema. Nos puede escribir, enviarnos su WhatsApp al más 569-6752-1729.

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1: Mira, le contamos de que un 4,9% subirá las cuentas de la luz en la región de Los Lagos a partir de enero de 2027. Situación que difiere con el promedio a la baja del 4,3% que vivirá el país en general, según informó la ministra de Energía, Jimena Rincón. La secretaria de Estado explicó tras el comité económico realizado en el Palacio de la Moneda que 13 de las 16 regiones del país verán una rebaja significativa en el costo de la energía, siendo Los Ríos, Los Lagos y Magallanes, donde en vez de bajar las boletas subirán en 6,2, 4,9 y 2,4% respectivamente. En tanto, las caídas de mayor magnitud se registrarán en las regiones del norte del país, Antofagasta con menos 11%, Atacama con menos 10,2% y en Arica y Parinacota caerían en menos 9,9%.

Yo les tengo una tremenda invitación a todas las reinas de los Muermos y alrededores, porque este sábado 27 de octubre las pistas de baile se visten de gala para recibir la espectacular Noche de Reinas, una noche pensada especialmente para todas las mujeres de nuestra comuna. Tendremos para ti tributo a las grandes divas para cantar y recordar toda la noche, elección de la chica tecno, karaoke. Volveremos a ver el cubo, dos DJ en vivo, globos sorpresas, tragos preparados como por ejemplo el Ramazotti, el Daiquiri Tropical, Gin, Ruso Negro y mucho más. Información del evento, Centro de Eventos Paraguay Chico, acá en la comuna de Los Muermos, mujeres 5.000 pesos. Recuerde que las mujeres ingresan desde las 20-30 horas y los hombres pagarán 6.000 pesos. Y ellos ingresan a contar de las 23:30 horas. No te quedes fuera de este tremendo evento. Es una fiesta que se va a realizar, que está dedicada exclusivamente a ellas, a las reinas, a las mujeres de la comuna o de la región. Para este sábado 17 de octubre, ahí en Centro de Eventos Paraguay Chico.

Seguimos avanzando siempre con buena música en este Volviendo a Casa del jueves 15 de octubre. Son las 20 horas con 26 minutos. Recordándoles que nos puede contactar, nos puede enviar sus mensajes directos ahí a nuestro WhatsApp, más 569-67-52-1729. Siempre está ahí activo el WhatsApp de la radio para que pueda participar con nosotros y pueda disfrutar de estas lindas canciones. Mantente nuestra sintonía, sigue disfrutando de esta programación hasta las 10 de la noche.

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1: Son las 20 horas
2: y 30 minutos.
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Y la música no nos acompañaba sin bandera. Solamente 25 minutos restan ya para las 21 horas. 25 minutos nos separan de las 9. Saludos muy especiales para quienes escuchan la radio, como siempre, como cada día, en Los Muermos, en Puerto Octay y en Puyehue.

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1: Le contamos que la Municipalidad de Río Negro firmó un convenio de colaboración con la Fundación Techo Chile para impulsar soluciones habitacionales destinadas a familias que enfrentan dificultades para acceder a una vivienda. El acuerdo fue suscrito en Puerto Montt entre el municipio y representantes de la Fundación. La iniciativa busca fortalecer el trabajo social del municipio y coordinar proyectos para personas que no han podido acceder a beneficios habitacionales tradicionales. El alcalde de Río Negro, Sebastián Cruzat, detalló que durante el verano se espera la llegada de cerca de 100 jóvenes voluntarios de distintas regiones del país, quienes trabajarán durante 5 días en terreno para apoyar la construcción de viviendas en la comuna.

hermosa canción, llega a la voz del chileno Andrés de León, Si Me Amaras. 11 minutos nos separan ya de las 21 horas en este Volviendo a Casa. Como siempre, como cada día de lunes a jueves en este mismo horario, les saludamos con mucho cariño a quienes nos escuchan, aún tal vez ahí en su lugar de trabajo, en casita, en el automóvil, en fin, donde estén a esta hora y nos sintonizan, nos escuchan. Saludos muy especiales para ustedes.

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1: Le contamos que 4 días desaparecido cumple este jueves el adulto mayor de 84 años, Nelson Gamboa, quien fue visto por última vez en el sector Lauca, en la zona rural de la comuna de Puerto Montt, el pasado domingo en la tarde. Un equipo especializado del Grupo de Operaciones Policiales GOPE, junto a personal de la Sexta Comisaría de Alerce, se sumaron al operativo de búsqueda que bomberos, dron, UAV Chile, botes salvavidas, Municipalidad de Puerto Montt y carabineros de la Tenencia de Corrientoso realizan desde la misma noche del domingo en la carretera austral. El despliegue busca dar con el paradero del vecino, cuya desaparición mantiene movilizados también a familiares y diversos equipos de instituciones públicas debido a las características rurales y complejas del lugar. La incorporación del GOPE permitió sumar capacidades especializadas, entre ellas el apoyo de ejemplares caninos. Al momento de su desaparición, Nelson Gamboa vestía una camisa a cuadros negros y blancos, pantalón oscuro, zapatos café y un jockey negro.

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1: Son las 20 horas y 59 minutos.
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2: ¿Cómo están? Bienvenidos a este resumen informativo de las 9 de la noche. Los sindicatos de trabajadores de Minera Centinela denunciaron que la Inspección Provincial del Trabajo constató el reemplazo ilegal de trabajadores durante la huelga que mantienen en el marco de su negociación colectiva con Antofagasta Mineras, perteneciente al grupo Luxic. A través de un comunicado difundido este jueves, el Sindicato de Trabajadores de Minera Esperanza y el Sindicato de Trabajadores Distrito Centinela informaron que fueron notificados del resultado de la primera de las tres denuncias presentadas por presuntas infracciones a la legislación laboral. Y aduanas incautó ketamina, marihuana y zapatillas falsificadas en el complejo fronterizo Cardenal Zamoré. Fueron tres procedimientos realizados por funcionarios de la Administración de la Aduana de Osorno que permitieron detectar pequeñas cantidades de droga y un cargamento de zapatillas presuntamente falsificadas, evaluado en cerca de $3,000. Los hallazgos se registraron durante inspecciones a vehículos provenientes de Argentina y a un camión que transitaba desde Santiago con destino a Punta Arenas. Y al menos tres alumnos resultaron heridos tras ser apuñalados en el acceso a un liceo en Coronel, región del Biobío. Según antecedentes preliminares, el incidente se registró alrededor de las 19 horas en el liceo Antonio Salamanca Morales, ubicado en pleno centro de Coronel. Hasta el recinto educacional habrían llegado un ex alumno acompañado de otros dos sujetos. En ese contexto, se habría generado una riña que terminó con tres estudiantes del establecimiento heridos con arma blanca. En cuanto a noticias a la hora es todo, luego a las 22 horas más informaciones.
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